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4: Venga, venga, venga, seguimos con esta buena música en la que manda. Son ya las 6:03, 6:03. Saludos para ustedes que están escuchando ahí en el refugio, municipio de Antiguo Morelos. Mil gracias por la sintonía, mis amigos del refugio. Es Pancho Barraza.

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1: Una rolita con Edwin Luna y la Tracalosa de Monterrey. Se llama Tu Nombre. Tenemos ya las 6:06. Seguimos con todo en la que manda. Saludándoles en esta tarde calurosita, nuestro amante. Pero bueno, ya ahí la llevamos y es menos, ¿verdad? Ya es menos el calorcito en nuestro mante. Al momento tenemos una temperatura de 38 grados en el mante Tamaulipas. Y bueno, tengo un saludo muy especial para Yeyo Ochoa, que está escuchando por ahí en Fortines. Y dice, Benny, saludos para mi primo Carlos Ledesma. Claro que sí, porque hoy cumpleaños, Carlos. Felicitaciones, ya festejándose el hombre allá por Raleigh, Carolina del Norte. Felicidades y provechito.

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1: ¿Qué les parece? Me están pidiendo un tema y les voy a complacer de bolón ping pong con don Julión Álvarez. Se llama Corazón Mágico. Aquí la tenemos en la que manda. Muchas gracias. Sigan comunicándose. 831-23-213-00 está disponible.

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Eitra, seguimos con todo, mis amigos, mis amigas. Gracias por la sintonía, enviando saludo muy cordial, muy especial para mi estimado amigo Israel. También saludo para sus hijos, para José Rodolfo Rodríguez Solís, para Fernando Solís, que bueno, van bien contentos, van al fútbol, y porque hoy Fernando tiene partido de fútbol, así es que enhorabuena, felicidades, Fernando, espero que todo salga perfectamente bien, en la posición que juegues, que seas el mejor. Así es que te saludo con gusto, Fernando, a echarle muchas ganas, a jugar sencillo y bonito, mi hermano. Eso, Fernando, también Rodolfo y su papá Israel, que van bien motivados a ver al muchachón jugar fútbol.

0: las 6 de la tarde con 32 minutos, me dicen, Benny, vamos al corte comercial. Perfecto, vámonos, identificación oficial y después los anuncios y por supuesto que seguimos con más música después de los mismos. Saludos para José Rodolfo y para Fernando, que bueno, Fernando va con todo a jugar fútbol y sabemos que lo hará bastante bien. Enhorabuena, Fernando. Saludos, Rodolfo. Que la pasen bonito y a divertirse, muchachos.
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1: Claro, seguimos con todo, amigos, amigas. Seguimos al cienazo en La Jefa, al cienazo en la que manda. Un tema con el fantasma, me lo están solicitando. Se los mando de Bolón Pimpón. Gracias por la sintonía. 647.

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0: Grupo Firme y Maluma. Gracias por la sintonía, mis amigos. Gracias por estar escuchando la jefa durante todo este martes. Mañana en punto de las 3, aquí nos escuchamos.
1: No les importa.
0: Pásenla bonito.

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1: Son ya las 6:02 a.m. ¿Qué tal? Buenos días. Esto es con Lina Uribe, un buen perdedor.

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5: 6 de la mañana con 14 minutos, 6:14 minutos. Provechito para quienes ya están ahí en casita, ya desayunando en esta mañana. Bueno, pues provechito para todos ustedes. Para quienes van manejando y tomando el café también ahí en su vehículo, pues maneje con precaución. También provecho para todos ustedes. Para los amigos choferes de los carritos de ruta también, ahí para Víctor Padilla de la Ruta Popular, para su pasaje que también nos va escuchando en esta mañana, muy buenos días. Para el güero de la ruta Victoria también le enviamos el cordial saludo en esta mañana. Vamos con más de la música, es con Remix, esto se llama No Pienso Caer. Son las 6 de la mañana con 14 minutos, temperatura 24 grados, la máxima será de los 39, con una sensación térmica arriba de los 40 grados, ¿eh? En estos momentos son 24 grados, sensación térmica de 28, y vamos con este tema, se llama No Pienso Caer.

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4: 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Y se le llama así porque cuando gotea agua sobre ella se retuerce y se hincha, como si estuviera viva. 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
5: Ya a las 6 de la mañana con 23 minutos, 6:23. Saludos allá en el municipio de Aldama, Tamaulipas, allá en González, en Estación Manuel. Gracias por permitirnos estarles acompañando a través de la Jefa 98.7 FM, ahí en el municipio de González, ahí en Congregación Magiscaxin, para la señora Elia Hernández, el cordial saludo, muy buenos días. También para Nardo, allá en Carranza, número uno, también del municipio de González. Saludos, Nardo, ahí para toda tu familia. Gracias también por estar en sintonía siempre de esta programación de la Jefa 98.7 FM. Vamos con Grupo Palomazo de Monterrey. Esto se llama Con Mis Propias Manos. Ya a las 6:23, temperatura 24 grados, sensación térmica de 28.

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6: siempre. 6 de la mañana con 32 minutos, 6:32. Yuridia nos canta Eres mi vida.

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1: A las 6:35, 6:35, seguimos adelante con más música, más de la programación de este 26 de agosto, ya miércoles, mitad de semana. Y bueno, pues el saludo para quienes nos están escuchando también por allá en la zona temporalera, muy buenos días, allá en el ejido Celaya, allá en el ejido El Olímpico, en la Nueva Unión, en el ejido El Refugio, saludos ahí para nuestro auditorio también de División del Norte, de allá de El Triunfo número 2, a nuestro auditorio de Plan de Ayala, ahí en Cuatro Caminos, saludos en Santa Clara, en González Ortega, allá en Lázaro Cárdenas, a nuestro auditorio de Ejido Camotero número 2, saludos también allá en Nueva Polonia, en Los Aztecas, y un poquito más allá de Los Aztecas, en Tantoyuquita, también les enviamos el cordial saludo en esta mañana, muy buen día. Vamos a escuchar esto con Chicos, Chicos de Barrio.
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6: Son ya las 6 de la mañana con 41 minutos, 6:41. Avanzamos con más música.

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1: 6:57, 6:57. Bien, pues saludos con mucho gusto allá a nuestro auditorio que nos escucha en Río Bravo. Órale, el cordial saludo en el ejido Emilio Portes Gil, saludos. Y bueno, envían saludo también para María Elena García y José Guadalupe García Casiano, de parte de Ever Casiano, desde Río Bravo hasta el ejido Emiliano Zapata, municipio de Hiera de Canales, ahí también escuchándonos. Muy buenos días. Vamos con la música. Después de este tema viene, nos vamos a enlazar con las noticias, primera emisión de ORT Noticias. Y bueno, mientras tanto vamos a escuchar este tema. Es con los plebes del rancho, se llama Según Tus Labios.

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0: En una década, la población escolar en jardines de niños ha disminuido hasta la mitad. Segundo informe de gobierno en el MANTE será el 19 de abril y se confirma que estará asistiendo el gobernador del estado, Américo Villarreal Anaya, así lo confirmó la alcaldesa del MANTE. Buscan dejar funcional la unidad deportiva Rodolfo Torre Cantú de la colonia Victoria. Activa Pati Chío acciones de rehabilitación de pavimentos en la zona urbana de El Mante. No descartan decomisos de autos chocolates, esto dice el coordinador estatal de UNAPAFA. Victoria no está para novatos, esto lo asegura Horacio Reina, quien es secretario de organización del PRI Tamaulipas. Aguas negras y malos olores desatan reclamos vecinales en calle Michoacán, esto en la capital de Tamaulipas. Por reportes de robo, Tampico refuerza seguridad en mercados rodantes con apoyo de la Guardia Estatal. Pide el gobernador cabeza y corazón a quienes aspiren a cargos de elección por Morena. De esto y más le platico en esta mañana de noticias, mañana de información, miércoles 26 de agosto de 2026. Qué gusto saludarle y que nos permita estar precisamente con usted en sintonía en este espacio que generamos de lunes a viernes de 7 a 8 de la mañana. Y como todas las mañanas, le saludo con el gusto y el agrado de siempre. Ya es miércoles, mitad de semana, ya es miércoles. Ánimo, vamos a darle con todo todavía en este en esta mitad de semana, porque nos restan todavía algunos días más y sobre todo seguimos con la cuenta regresiva, no se le olvide la cuenta regresiva de el regreso a clases. Ya estaremos platicando de esto y otros temas, así que le invito para que sigan con en comunicación con nosotros en este espacio de noticias. Sea usted bienvenido, bienvenida, esta es la primera emisión de ORT Noticias.
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0: Te saludamos con gusto, miércoles 26 de agosto de 2026, mañana que está bastante agradable. ¿Cómo le va su semana? Esperemos que sea de mucha productividad, de mucha oportunidad para estar precisamente pues avanzando en los planes, en los proyectos que usted tiene para durante las próximas horas, para durante el resto de la semana. Entonces, pues, estamos listos, puestos aquí en esta mesa de redacción para entregarle este servicio informativo en lo que resta de esta hora de noticias. Ya le hemos adelantado algunas cosas en tenemos por supuesto otros aspectos en el ámbito nacional, en el ámbito también en el ámbito estatal, en la tema regional, en fin, siempre estamos con la oportunidad de entregarle precisamente esta emisión informativa, así que le invito para que se quede con nosotros. Saludo con mucho gusto a quienes nos siguen por las frecuencias 95.7 FM, 98.7 FM, y la Superbuena y la Jefa enlazadas en este momento, cubriendo precisamente toda esta región centro-sur de Tamaulipas, también en lo que es el norte de Veracruz, parte de la Huasteca Potosina y también parte del estado de Querétaro, hasta donde llegamos en el ámbito de la radio. Pero también estamos para todo el mundo por internet en ORT.com.mx, gracias a nuestros amigos de Canadá, de Estados Unidos y de algunos otros puntos de la República Mexicana que están un poquito más lejos de aquí, del noreste del país, que nos sintonizan, mucha gente que nos sintoniza en el estado de México, algunas personas que nos sintonizan en la Ciudad de México, también algunas personas que nos siguen desde Chiapas y también desde Campeche, y desde luego aquí en el norte del país, pues a quienes nos escuchan en Monterrey, Nuevo León, también en la Sultana del Norte y en el estado de Nuevo León en general, gracias, siempre están al pendiente también de las actividades que se tienen precisamente en ese aspecto de la comunicación. Estamos por Tuning Radio, por Sistema Alexa, también con las aplicaciones móviles para teléfonos celulares, ORT Noticias, la aplicación que estamos manejando también para usted, es totalmente gratuita, usted puede precisamente estar en contacto permanente descargando la aplicación de ORT en redes sociales, ORT Noticias en Facebook, en Instagram, en YouTube, en X. Además, en la línea telefónica, el 831-2320699, que también ahora es línea de WhatsApp. Así pues, entonces, le decimos que se genera precisamente toda esta forma de comunicación para estar más cerca de usted, amigo, amiga, radio escucha. Un saludo para todos nuestros amigos de la zona temporalera, también de la zona cañera, que nos siguen día con día y que desde muy, muy tempranito está el radio a todo volumen. Las señoras por ahí, los señores están ya haciendo su actividad, barriendo el patio, en fin, algunas actividades matutinas que están haciendo y que pues traen el radio ya a todo volumen. Un saludo para todos ustedes y gracias por estar siempre muy en contacto con nosotros. Bueno, pues vámonos con algunos temas que hoy están siendo noticia, y vaya que pues hay temáticas de diferentes aspectos. Le comento, mire, qué tan aguda es la crisis en Sinaloa, que el día de ayer no se descartó la posibilidad de que el ex gobernador de Sinaloa, Rubén Rocha Moya, sea separado de su militancia de Morena a ese grado, sea separado. Bueno, la secretaria de Morena, Citlali Hernández, dijo que eso será un asunto que va a analizar la comisión interna de procedimientos de Morena, y que avalará también si es necesario que el senador quede sin el cobijo de el partido político por el que llegó como gobernador a Sinaloa. Pero también Hay otro personaje en Sinaloa que también, pues, le han mandado mensajes hasta que se han cansado. El vocero de los diputados federales lo dijo, pues, en todos los medios en donde tiene participación a nivel nacional, lo declaró en rueda de prensa, que lo más recomendable era que el senador Enrique Insunza pues solicitara licencia. Y déjeme decirle que pese a la presión que ha tenido de sus propios compañeros de bancada, el senador Enrique Insunza no va a solicitar licencia para separarse de su cargo, pero tendrá que salir de la bancada de Morena y tendrá que declararse senador sin grupo parlamentario. Mire, están tan apestados todo lo que huela a Sinaloa y al caso Rubén Rocha Moya, que pues ya los van a separar al senador Enrique Insunza y lo van a declarar senador sin bancada. Así las cosas. Por lo que va a perder la presidencia de la Comisión de Estudios Legislativos y las posiciones de poder interno que tuvo al amparo del morenismo. Ayer, después de 3 días de constantes participaciones de diversos senadores en el grupo de chat de WhatsApp que tiene la bancada de Morena para pedirle que solicite licencia, porque no quieren que el peso de la polémica que desata su situación y las consecuencias de su presencia en el Senado afecten al partido, la decisión fue que Enrique Insunza deje de ser parte de Morena en el Senado. Así de esas están, bueno, lo que le sigue, apestados ya después de todas estas cosas, y pues el morenismo los está dejando extraordinariamente a un lado. De acuerdo con la información que publican hoy algunos medios, entre ellos Excelsior, El Universal y otros medios nacionales, después de que la presidenta de la República, Claudia Sheinbaum, expresara por primera vez que sí era pertinente que el senador Insunza solicite licencia, y ante la constante negativa de él para dejar su escaño, Morena en el Senado acordó solicitarle al legislador que salga de la bancada. La mañana de ayer se conocieron fotografías de que Enrique Insunza, que lo ubica en el Aeropuerto Internacional de la Ciudad de México en un vuelo con destino a Culiacán, lo que implicó que el lunes estuvo en la Ciudad de México. También se pudo confirmar que la administración del Senado, que este lunes Enrique Insunza no estuvo en su oficina del Senado, ni se reunió con Ignacio Mier, coordinador de los senadores de Morena, ni existe reporte de su ingreso a las instalaciones del Senado desde el 1 de septiembre de 2024 hasta el 29 de abril de 2026. Este señor fue uno de los senadores integrantes del primer círculo de poder que tenía Adán Augusto López Hernández. Bueno, el poder los hace y el poder los destruye. Imagínese usted, este señor Enrique Insunza, que ahora es senador por Sinaloa, era uno de los senadores integrantes del primer círculo de poder de Adán Augusto López Hernández, quien fue coordinador de los senadores y que también pues cayó desde el 1 de septiembre de 2024 hasta la mañana del 1 de febrero de este año, cuando se conoce la versión de Estados Unidos, y fue entonces cuando se dio a conocer entonces que pues se estaba ausentando. Después de eso, las cosas vinieron. El gobierno de Estados Unidos anunció que había solicitado a México la detención de 10 políticos sinaloenses, entre ellos Rubén Rocha Moya y Enrique Insunza, por nexos con el crimen. Y bueno, pues en todo eso, meses antes, el propio Mayo Zambada reveló en una carta que Enrique Insunza y Rubén Rocha se habían coludido para entregar precisamente el Estado a otro grupo criminal. Tras esa situación, pues ahora resulta que el morenismo, sí, esos de la unidad y esos de el no está solo, pues le demuestran a sus compañeros que muchos de ellos sí están solos. Así dejaron solo a Rocha Moya y así están dejando solo al señor Enrique Insunza, quien todo parece indicar que en los próximos días se confirmará que el señor va a quedar fuera de la bancada de Morena. Vaya situación que se vive en Sinaloa. Y por si fuera poco, el día de hoy Morena va a anunciar hoy miércoles, va a anunciar pues quién va a ser su coordinador estatal para Sinaloa y también para Querétaro. El día de hoy, 26 de agosto, se tiene previsto que se lleve a cabo pues una actividad, una conferencia de prensa. A través de un comunicado, la dirigencia nacional convocó a una presentación de coordinadores de estatales para los estados de Sinaloa y Querétaro. Este acto se realizará a partir de las 10:30 de la mañana en el Salón Olmeca del World Trade Center de la Ciudad de México. Al término de la presentación del Comité Ejecutivo Nacional de Morena, Ariadna Montiel y la presidenta de Comisión Nacional de Elecciones, Citlali Hernández, ofrecerán una conferencia de prensa. La confirmación del anuncio ocurre mientras varios de los aspirantes a encabezar la coordinación estatal viajaron la noche del martes desde Culiacán hacia la Ciudad de México. De acuerdo con la información publicada, un grupo de aspirantes abordó pues un vuelo que partió del aeropuerto de Badiraguato con destino al aeropuerto de la Ciudad de México. Ahí estaban varios políticos. Se espera que el día de hoy sea designada como coordinadora del movimiento de la 4T en Sinaloa, Imelda Castro, una de las aspirantes que más ha sonado. Pero por supuesto, esto se lo estaremos informando en pues a lo largo del día, una vez que suceda dicha situación. Por otro lado, vámonos a otros temas. Oiga, ayer se aprobó el tema de la salud, sigue siendo el talón de Aquiles del gobierno federal, por más que le quieran poner flores, dibujos y monitos. Ayer la presidenta Claudia Sheinbaum informó que, bueno, publicó y firmó un decreto para crear 12.700 nuevos consultorios de atención primaria que van a formar parte del Servicio Universal de Salud y que comenzarán a funcionar a partir de enero de 2027 en los 24 estados donde opera, por supuesto, el IMSS-Bienestar. La mandataria federal dijo que la pues habilitación de estos espacios se dará en colaboración con las unidades beneficiadas e incrementará la capacidad del sistema de salud pública para otorgar más de 40 millones de consultas al año. Estos consultorios se van a hacer con la comunidad. Se formarán comités de salud para el bienestar, se otorgará recurso directo a la población para que nos ayuden a adecuar los sitios donde van a estar los consultorios. Mire, si los centros de salud no funcionan, imagínese qué va a pasar con los consultorios. Pero bueno, la visión desde el centro del país. La presidenta dijo que los comités comenzarán a formarse a partir del próximo 14 de septiembre y adelantó que el gobierno federal va a convocar a profesionales de la salud en retiro para que estén al frente de estos consultorios comunitarios. Para todos aquellos que quieran participar como responsables de consultorios, están invitados médicos jubilados, médicas jubiladas que no necesitan dejar su jubilación, pueden recibir un apoyo adicional por participar, dijo la presidenta. También informó que de septiembre a diciembre las autoridades adecuarán las farmacias para el bienestar para el programa Salud Casa por Casa. Bueno, pues un invento tras otro, lo que se está dando con el tema de la salud, ya no hayan que inventar, ya nos hicieron la mega farmacia, que al último terminó tirada en la basura. Ya no se inventaron las farmacias del bienestar, que también resultaron pues una verdadera pifia. El programa Salud Casa por Casa, que pues dicen que ahí sigue trabajando, y ahora nos regalan majestuosamente los consultorios médicos. 12.700 consultorios médicos en Tamaulipas, de acuerdo con la información dada a conocer. Se van a crear 500 de estos consultorios tan solo en Tamaulipas para, pues dicen, para atender más a más personas con este tema de la salud. Pues vaya, vaya que el tema de la salud sigue siendo el dolor de cabeza de la Cuarta Transformación y pues simple y sencillamente no le han podido dar al clavo. Invento tras invento, programa tras programa, los mismos que quedan atorados y los mismos, pues que simple y sencillamente muchos de ellos operan, pero con una disfuncionalidad impresionante. 7:19 a.m, vamos a la pausa y regresamos con más.
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Bien, estamos de regreso en este espacio de información, 7:21 a.m. Gracias a nuestros amigos de El Ejido Camotero 2. Un saludo hasta Camotero número 2, un lugar muy bonito, muy cerca por ahí de la presa también. Y pues enviamos un saludo a los amigos de Camotero número 2 que siempre están muy al pendiente de este espacio de comunicación. Gracias por sus comentarios. Gracias por sus comentarios. Nos dicen, pues, algo, mucho hay de cierto en el tema de la salud. Seguimos con pendientes en ese tema, nos dicen quienes se reportan por allá de Camotero número 2. Oiga, le comparto que el día de hoy es el Día Internacional contra el Dengue. El dengue hoy es la enfermedad viral transmitida por mosquitos que crece más deprisa en el mundo. La Organización Mundial de la Salud calcula que cada año, nada más para que sea usted un dato, la Organización Mundial de la Salud calcula que cada año se producen entre 100 y 400 millones de infecciones de esta enfermedad y que casi la mitad de la población mundial vive ya en zonas de riesgo. El 26 de agosto se conmemora el Día Internacional contra el Dengue, una jornada dedicada a concientizar sobre una infección que dejó de ser un problema tropical lejano para convertirse en una amenaza global. La OMS estima entre 100 y 400 millones de contagios anuales de dengue, aunque la mayoría son leves o pasan a veces desapercibidos. Los casos notificados se han multiplicado por 10 en 2 décadas y la enfermedad es ya endémica en más de 100 países de Asia, América, África y el Pacífico. El dengue no es una enfermedad nueva. Se describen brotes compatibles con ella desde hace siglos y su nombre popular fue fiebre rompehuesos. Ya aludía al intenso dolor articular que provoca, lo que ha cambiado en su alcance. Ante ese avance imparable, gobiernos, la sociedad, los científicos, organizaciones de salud han impulsado jornadas de conciencia para movilizar a la población. El Día Internacional contra el Dengue nació con esa vocación, recordar que la lucha contra la enfermedad no depende solo de los hospitales, sino también de la comunidad, que puede cortar la cadena de transmisión, eliminando los criaderos del mosquito antes de que aparezcan los enfermos. Se conmemora porque el dengue mata, es una enfermedad riesgosa, en gran medida es evitable. No existe un tratamiento antiviral específico, a pesar de que pues muchas marcas, muchos laboratorios han hecho pues estudios, ensayos y pruebas para una vacuna contra el dengue, aún no existe. Cuando el cuadro se complica, la atención se limita a sostener al paciente, por lo que el diagnóstico precoz y la prevención lo son casi todo. En el Día Internacional contra el Dengue es importante que usted recuerde revisar su casa, eliminar cualquier recipiente con agua estancada, usar repelente y ropa que cubra la piel en zonas de riesgo.

0: después de un viaje, porque muy seguramente pudo haber sido contagiado de dengue. Y le doy un dato, hace algunos meses escuchaba la participación de un experto en el tema del dengue, un epidemiólogo muy reconocido de Tamaulipas, y nos comentaba sobre el tema y hablaba cosas que pues son de preocuparse, y por ello es la importancia de este tema del Día Mundial del Dengue. Mire, se dice que ahora ya pues la enfermedad es endémica en 100 países aproximadamente, en Asia, en América Latina, en África y el Pacífico. ¿A qué se debe esto? Cuando antes solamente se ubicaba solo en zonas de humedales y este tipo de espacios, pues se debe a que el mosquito es perfectamente adaptable. Y nos decía el especialista en epidemiología, hace décadas atrás, en los años 60, en los años 70, era improbable tener un caso de dengue en la Ciudad de México, porque no había mosquitos. Y resulta que los mosquitos se han adaptado a la altitud de la Ciudad de México. Pero no solamente eso, en países como Perú, como Bolivia, que son países con más de 3.000 metros sobre el nivel del mar, en donde hay poblaciones, bueno, en esos países el mosquito logró adaptarse a sobrevolar, a vivir en aquel ambiente tan alto sobre el nivel del mar. Entonces, la capacidad de adaptabilidad del mosquito es impresionante, y por supuesto, todo está en manos de las personas para evitar que el dengue siga siendo una enfermedad hoy de muy alto riesgo. Pero cambiemos de tema. Le comento, tenemos en este momento una temperatura que está oscilando en los 26 grados centígrados ya. La sensación térmica es de 29, la máxima será de 38, la mínima para hoy estará en los 24 grados centígrados. Esperamos para el día de hoy cielo medio nublado durante el día, durante la mañana, ambiente cálido en la mayor parte de la región. También esperamos durante la tarde ambiente cálido a caluroso, muy caluroso en el oeste y en el noroeste de Tamaulipas. Persiste la onda de calor en el estado de Tamaulipas. Se esperan lluvias en Veracruz, también algunas lluvias en Tabasco. Esperamos también la posibilidad de viento del este y sureste de 20 a 30 kilómetros por hora, con rachas de hasta 60 kilómetros por hora para el estado de Tamaulipas. 26 grados actualmente, cuando son las 7 de la mañana con 28 minutos. Y le comparto más información. En la víspera de lo que será el regreso a clases para el ciclo escolar 2026-2027, existe una preocupación que permanece presente entre directivos y maestros de las instituciones educativas de nivel básico en general, y es lo relacionado con la población escolar, la cual continúa a la baja de manera permanente. La directora del Jardín de Niños Margarita Maza de Juárez, educadora Luz María Lara Castillo, reconoce que todas las instituciones, en todos los niveles, están observando este comportamiento que impacta en la aplicación de estrategias para atender a un alumnado con menor número. Ahora, hay escuelas grandes con poblaciones escolares pequeñas. Advierte que maestros y directivos realizan el mejor de los esfuerzos para lograr una mayor captación de alumnos, pero difícilmente se logran las metas. La directora de esa institución asegura que hace 12 años, cuando ella llegó al Jardín de Niños Margarita Maza de Juárez, por ejemplo, la población escolar era de poco más de 200 alumnos inscritos. Actualmente, para el ciclo escolar que está por empezar en unos días, apenas superan una centena de alumnos, lo que habla de la disminución constante que se ha tenido en una década en cuanto a población escolar.
1: Así es, sobre todo el incrementar la inscripción, porque usted sabe que ahorita estamos nosotros padeciendo toda institución educativa de todos los niveles en la cantidad de alumnos, pero pues estamos conscientes de que sí vamos a tener cantidad. Poco a poco irán llegando. De aquí en adelante va a seguir siendo el tema de preocupación para nosotros, pero pues estamos trabajando. Durante el ciclo escolar trabajamos con nuestros alumnos, con nuestros padres de familia, proyectamos nuestras actividades con sentido pedagógico. Imagínense, hace 12 años que yo llegué tenía cantidad de 200 alumnos. Ahorita, el año pasado terminamos con 105.

0: alumnos. O sea,
1: 50% en una década.
0: En una década, así es. Y nos enfocamos a poder hacer la publicidad correspondiente para poder nosotros capturar más niños.

0: Pues ahí tiene usted esta información, y que también es una realidad ahora con el regreso a clases, el tema de las poblaciones escolares y el decrecimiento que hay. Esto lo hemos venido platicando a lo largo de cada inicio de ciclo escolar o cada vez que se activan las inscripciones en el mes de febrero. Sin embargo, pues esto es una realidad. Hoy las poblaciones escolares han bajado, tanto en la zona urbana como en la zona rural, y prueba de ello es los datos que nos da tan solo en esa escuela. Pero hemos tenido la oportunidad de platicar, por ejemplo, con el responsable de dirección del Jardín de Niños de Quintero, por ejemplo. Se me ocurre una comunidad de las que hemos estado y hemos platicado con los maestros y las maestras, y pues nos decían, tenemos un jardín de niños bastante grande, con tres aulas, pero pues nada más ocupamos dos porque ya no hay niños. No estamos recibiendo niños en el tema de la inscripción. Y vaya que los maestros y las maestras y los directivos hacen todo lo que está a su alcance para que pues la educación sea de mejor calidad, se tenga un mayor dinamismo con los alumnos, se busca contar con clases de inglés, con clases de educación física, y que pues la oferta educativa de los planteles sea atractiva. El problema es que no hay niños. Y le de tan solo dos ejemplos. Jardín de Niños Margarita Maza de Juárez, que años atrás, bueno, se peleaban los espacios ahí en ese jardín de niños, como en otros jardines de niños, eran muy peleados los espacios de esos jardines de niños públicos, que daban que dan un servicio bastante pues efectivo en cuanto al tema educativo, y muchas familias buscaban inscribir a sus hijos ahí. Hoy en día hay espacio. Y la prueba está en que la maestra Luz María dice, pues todavía seguimos esperando a los papás y a los niños aquí para inscribirlos y para integrarlos en este tema de la educación. Pero sí, en una década, la mitad de población escolar, en una década. Estamos hablando de cifras que son, pues, muy preocupantes. ¿Qué espera para 5 años próximos, allá por 2030, por ejemplo, 2035, cómo va a estar la educación pública o cómo se va a modificar la educación pública ante estas cifras y ante la población que también está modificando el tema de la reproducción? Hoy las familias son de un niño, máximo dos, y párale de contar. Cuando antes las familias pues eran de 5 hasta 6 muchachos. Y seguramente usted me va a dar la razón. Pero bueno, vamos a la pausa comercial. 7:34. Regresamos con más.
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0: Son las 7 de la mañana con 36 minutos. Vamos con más información. Le comento, el próximo 19 de abril a las 4 de la tarde se tendrá lugar la presentación del segundo informe de gobierno. El próximo 19 de septiembre. Dije abril, el próximo 19 de septiembre a las 4 de la tarde en el municipio de El Mante se llevará a cabo la presentación del segundo informe de gobierno de la alcaldesa Pati Chío de la Garza, en donde se entregará el documento que integrará las diferentes acciones que ha desarrollado el gobierno municipal durante el segundo año de administración. En diálogo con medios, la alcaldesa mantense confirmó que para esta fecha se tiene considerada la asistencia del Ejecutivo Estatal, doctor Américo Villarreal Anaya, quien va a asistir como invitado especial a la presentación del informe de gobierno. Dijo que cada una de las obras y acciones que se desarrollarán en beneficio de la comunidad en distintos ámbitos y áreas de la administración, bueno, pues estará precisamente llevándose a cabo dicho informe, será entregado, con lo cual se cumple el mandato que considera el Código Municipal para el Estado de Tamaulipas de informar a la comunidad sobre lo realizado en el último año de administración.
1: 19 de septiembre, 4 de la tarde, es la fecha que tenemos. Vamos a tener la visita del señor gobernador, lo cual estamos muy contentos que vaya a estar aquí, así que los invitamos a todos para que vean. Ahora sí que todo esto que ustedes están informando, todos estos trabajos, ahí de una manera resumida. Mire, señor gobernador, agradecemos mucho el apoyo que él nos da, porque siempre está muy al pendiente de todas las necesidades, está al pendiente del trabajo que realizamos. Que venga y que lo vea de viva voz en un informe, por nosotros estamos muy, muy contentos. Pero créeme que él es una persona, viniera o no viniera, él está al pendiente de todo lo que estamos realizando aquí, y prueba de ello es que también pues sabe que nosotros estamos, toda la gente está bien puesta trabajando, y él todavía nos envía más apoyos para nuestro municipio. Pero pues muy contenta de que vaya a estar aquí con nosotros. El lugar todavía estamos por definirlo, tenemos dos opciones, pero por lo pronto 19 de septiembre, sábado 19 de septiembre a las 4 de la tarde.

0: Son las 7 de la mañana con 39 minutos. Bueno, pues entonces será el 19 de septiembre precisamente cuando se llevará a cabo dicho informe de gobierno. Y bueno, pues estará como invitado especial el Ejecutivo Estatal en esta actividad. Quiero comentarle que de acuerdo con lo que se ha dado a conocer, el gobernador del estado va a recorrer los 43 municipios de Tamaulipas y estará presente en cada uno de los informes de gobierno de los alcaldes. Con ello, bueno, pues el Ejecutivo da fuerza, da respaldo, por supuesto, a cada uno de los presidentes municipales que estarán llevando a cabo este compromiso. Hay que recordar que pues esto lo marca el Código Municipal para el Estado de Tamaulipas y advierte que pues se debe entregar este balance del último año de trabajo de la administración municipal, por lo cual pues los alcaldes están comprometidos a entregar dicho informe de gobierno. Y aunque se advierte en el Código Municipal las fechas precisas entre los que, en el tiempo preciso en el que se debe de realizar el informe de gobierno, en esta ocasión y por la determinación del Ejecutivo de estar presente en todos los informes de gobierno, pues las fechas se van a recorrer de acuerdo con el marco legal, de acuerdo con lo que dice el Código Municipal para el Estado de Tamaulipas en su artículo 49. Dice que los informes tendrán que realizarse del 3 al 13. Esto es lo que marca la norma, pero en el caso de esta ocasión, ante el interés del Ejecutivo, se van a recorrer las fechas para dar oportunidad a que el gobernador recorra los 43 municipios de Tamaulipas. Así las cosas con este tema del informe de gobierno. En otros asuntos, cuando son las 7 de la mañana con 41 minutos, en los últimos días se trabaja en el mejoramiento de la infraestructura de la unidad deportiva Rodolfo Torre Cantú de la colonia Victoria. Actualmente se atendió la limitación de maleza, que era el principal problema, y se trabaja para mejorar algunos aspectos de infraestructura, entre ellos la rehabilitación de servicios sanitarios. El jefe del departamento de deportes en el municipio, Marcelo González, comentó que se avanza también para atender el compromiso de rehabilitar el sistema de alumbrado público. Dijo que actualmente ya se tiene el cableado, se ha colocado un transformador que hacía falta para esa unidad deportiva y asegura que la idea es poner funcional en un 100% este espacio público y que pueda recibir a las familias del sector poniente de la ciudad que realizan deporte, ya sea muy de mañana o por la noche, y además que brinde área de esparcimiento.
1: Ya está prácticamente todo, ya tenemos lo que es la cuestión de infraestructura, ya está lista, ya se mandó apuntará lo que es la cuestión de chapoleo, que está un poquito ahí crecido, ya quedamos con eso. Ahorita en tema de cuestiones, vamos a meterle de parte de la presidenta Pati Chío, vamos a meterle lo que es la cuestión de baños, vamos a empezar con este tipo de infraestructura, vamos a empezar también con el tema de la luz, que ya está muy avanzado, ya estamos a nada, ya prácticamente ya para empezar a cuestionar lo que es la cuestión de la luz. Tenemos eso, tenemos la cuestión de baños, vamos a establecer porterías nuevas, redes, todo, a darle función y darle vida nuevamente a lo que era cuestión de la colonia Victoria, de allá de Torre Cantú, que es importante también para esa zona del municipio. Y bueno, pues con torneos, con con partidos, me interesa mucho lo que era cuestión de que tenga vida también esa parte de la zona y que vuelva a estar completo lo que era cuestión del deporte. Ahorita ya está empezando a haber movimiento por ahí, como dices bien, entonces vamos a seguir por eso y que crezca todavía más.
0: Siete de la mañana con 43 minutos. Vámonos al resumen de toda la actividad de la farándula con Anilú Rivera, los espectáculos.
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3: Circula un video donde se ven retirando a Lupillo Rivera del escenario. Así es, ya son muchas las situaciones que ha tenido últimamente el cantante. En la casa más famosa de México, Flor comparte que pues Mariana es quien está haciendo conflicto y está poniendo en contra a las mujeres y que eso no se hace. En una entrevista, la mamá de Charlie, ex Garibaldi, comparte que tiene años que no ve a su hijo y que no le ayuda, se encuentra delicada de salud. Sin embargo, Charlie comparte que después de 18 años llegó a un límite, pues todo le cargaban a él. Espera la recuperación de su mamá porque va a ser siendo siempre su mamá y también espera llegar a buenos términos. La batalla de ahora se ha convertido en algo tendencia. Kuno y Rosalía fue a visitar una, pues, batalla donde sin duda alguna apoya a todas las nuevas generaciones. Chiquis Rivera ha encontrado el amor propio y ahora lo comparte. Lo curioso es que ha sido criticado no por todo el proyecto de calidad y sobre todo de las experiencias que se viven, sino por la cantidad de 10,000 pesos aproximadamente que cobra por vivirlo.
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0: Mañana de miércoles 26 de agosto, que ayer se dio inicio con el programa integral de rehabilitación de pavimentos en la zona urbana del Mante. La presidenta municipal Pati Chío dio el banderazo de arranque a esta actividad en compañía de propietarios de negocios, directivos de instituciones educativas, representantes religiosos y beneficiarios de la comunidad o beneficiados de la comunidad de la calle Paniagua. El arranque simbólico de estos trabajos se dio precisamente ahí, sobre la calle Paniagua, entre Melchor Ocampo y Plutarco Elías Calles, en donde se trabaja durante la presente semana. El compromiso es que paulatinamente se irán atendiendo otros sectores en la zona urbana para mejorar algunos tramos de pavimentos muy dañados que requieren de urgente rehabilitación.
8: Es un gusto poder estar aquí y poder dar inicio a esta obra con esta máquina fresadora, que lo que va a hacer, pues va a hacer que los trabajos sean de una manera más eficiente. Pues es una zona muy, muy transitada y prueba de ello.

calle Camino 2 de Litea, el Credo, del Jardín de Niños Margarita Masayas, acá quedó. Ahora sí que, como ven, está muy variado, sí, todas las personas, y por supuesto los vecinos, gracias también. Está muy variado todo el personal que nos acompaña el día de hoy, porque es una zona en que convergen muchos temas, lo que es el comercio, el tema religioso, el tema educativo, también el tema

0: 7:50 AM. En otros temas, le comparto, el coordinador estatal de ONAPAFA Tamaulipas, Benito Villela Sáenz, dijo que la organización mantiene un compromiso de transparencia con sus afiliados, informándoles sobre la situación legal que implica poseer un vehículo de procedencia extranjera o americana. No estamos, dijo, exentos de a una acción de ese tipo. Pues reiteró que, aunque al mismo tiempo manifiesta su confianza en el hecho de que, según el gobierno federal, se caracteriza por tener una alta sensibilidad social y por ser empático y solidario con quienes poseen este tipo de unidades, el dirigente subrayó que la organización, pues, no ofrece falsas expectativas, sino que informa a los interesados sobre lo que realmente existe: un padrón nacional que se levanta para presentarle a la Secretaría de Hacienda y Crédito Público con el objetivo de lograr la nacionalización de vehículos bajo un esquema fiscal más justo, pero que hasta ahora, pues, no ha logrado ese propósito.
1: Sí, pues sí los invitamos a que se integren a nuestra organización, pero les informamos de la situación legal que conlleva tener un vehículo americano, ¿verdad? Como la posibilidad, por ejemplo, de un decomiso, ¿verdad? Que en un momento determinado la Secretaría de Hacienda pudiera desarrollar. Entonces, no estamos exentos a una acción de ese tipo. Sin embargo, yo tengo toda la confianza en que no se va a realizar ninguna acción de ese tipo, porque este gobierno, pues, tiene una alta sensibilidad social, y en enero pasado nos planteaba, pues, una gran empatía, una gran solidaridad con los tenedores de estos vehículos. Por ello, el planteamiento de poderlo seguir importando, pero ahora a través de la aduana.

0: 7 de la mañana con 52 minutos. El secretario de organización del PRI Tamaulipas, Horacio Reina de la Garza, confirmó su interés en contender por la alcaldía de Victoria en el próximo proceso electoral. El ex regidor recordó que su trayectoria política incluye experiencia municipal y que su vocación ha sido construir una carrera de largo plazo. Esto no es improvisación, es una propuesta seria, clara, con experiencia, según lo subrayó. El periodista dijo que la capital enfrenta problemas graves en servicios básicos como drenaje, alumbrado y agua potable, lo que refuerza la necesidad de una administración con capacidad probada. Sobre la posibilidad de alianzas, Horacio Reina extendió su mano franca a militantes y simpatizantes de todos los partidos, afirmando que se ocupa de todas las fuerzas políticas para construir un proyecto competitivo.
1: Victoria no está para novatos y tengo algo de experiencia y sé qué es lo que se tiene que hacer y por eso he decidido participar en este próximo proceso electoral y estoy buscando ser candidato a la alcaldía de Victoria. Lo digo con mucho respeto a otros compañeros que también han manifestado su interés de participar en las próximas elecciones. No le saco a los problemas que tiene Victoria y le entramos a la ciudad que merecemos, porque Victoria podría estar muchísimo mejor que como está ahorita, con los servicios públicos de muy mala calidad. Ustedes saben, aquí lo veíamos afuera hace una semana, cómo tenían el tema del drenaje y luego cómo dejaron la calle. Y así podemos estar hablando de prácticamente toda la ciudad. Ayer que estábamos en la Mariano Matamoros recorriendo, nos comentaban la falta de focos, la falta de agua periódica en sus casas, de los problemas que todos ya conocemos y que tenemos muy claro. Entonces, por supuesto que estoy muy interesado en participar en la próxima elección.
0: Siete de la mañana con 54 minutos. Bueno, pues Horacio Reina, la verdad es que es un chavo bastante echado para adelante y ojalá que pues lo que está diciendo lo pueda seguir fortaleciendo a través de el trabajo político y que pues seguramente lo vamos a ver en otros proyectos más adelante. Horacio es pues una persona bastante dinámica y pues se ha ganado el espacio ahí como secretario de organización del PRI Tamaulipas, Horacio Reina de la Garza, y pues ahora hasta hablando ya de Victoria y de alguna visión que hay hacia adelante. En otros temas, 7 de la mañana con 55 minutos, vecinos y comerciantes de la calle Michoacán 16, 17 y 18 en el sector Arcadia, esto en el acceso a San Luisito, denuncian, esto en la capital de Tamaulipas, denuncian el problema de aguas negras que aseguran lleva semanas agravándose sin una solución por parte de la Comapa. El conflicto comenzó, de acuerdo con lo que dicen los habitantes, después de que trabajadores de la Comapa de Ciudad Victoria acudieran a destapar una alcantarilla conectada a un canal pluvial. Desde entonces, las aguas residuales comenzaron a escapar hacia el cauce, generando malos olores, presencia de moscas y preocupación entre quienes viven y trabajan en la zona. José Contreras, vecinos de esta zona, señaló que ya cuentan con un reporte ante Comapa, pero la respuesta de Comapa Victoria no ha llegado.
2: A todas luces se vislumbra que para la Comapa esto es un problema, que la solución fácil fue venir y destapar sin pensar en las consecuencias que puede traer. Hemos hablado infinidad de veces a la Comapa, tengo aquí el número de reporte que nos dieron. Nos dice aquí, claro que sí, estamos a sus órdenes, le brindo el folio de atención, es el reporte 25994, pero cada vez que hablamos es lo mismo, lo están atendiendo y nunca hace nada.
0: Bien, esto en Ciudad Victoria. El problema también golpea negocios de comidas instaladas en el área. René Salvador Vargas, comerciante con 10 años trabajando en el lugar, dijo que los olores han comenzado a afectar la actividad comercial y los obligan a incrementar las labores de limpieza.
3: Ya se reportó Comapa más de 30, 40 veces, más hay números de reporte y los números que nos dan de seguimiento, pero el seguimiento no procede. Nos dicen que se le va a notificar al ingeniero y se me hace que todavía sigue de vacaciones, porque pues todavía no tenemos respuesta de nada.
4: Oye, para ustedes como comerciantes, ¿les ha afectado?
3: Sí nos ha afectado, ¿por qué? Porque hay veces que cuando vende al olor sí se viene para acá, sí sí se y huele demasiado fuerte, demasiado fuerte. Sí nos ha afectado en cuestión de bajar las ventas y pues 10 años aquí trabajando a que nomás de la nada pues todo se vaya para abajo porque Comapa no quiere hacer su trabajo.
0: En ese mismo sentido, clientes de negocios en esa zona confirmaron que el olor resulta desagradable mientras consumen sus alimentos. Beatriz Mesa, habitante del fraccionamiento Los Ángeles, vive junto al canal y asegura que su pareja, una persona con discapacidad, lleva cerca de 2 semanas con problemas estomacales. La vecina teme, además, que los menores también resulten afectados porque diariamente transitan por ese sector.
5: Yo soy una persona, pues ya tengo 40 y tantos años, pero mi pareja, pues es ya grande, es discapacitado también, y sí tenemos problemitas. Ahorita ya él ya está teniendo problemas del estómago por lo mismo, porque vivimos atrás, o sea, el canal nos queda atrás de nuestra casa, ¿sí? Y sí es un problemita ahorita con eso.
6: Pues es un problema de salud.
5: Sí, ya, de salud ya. Sí.
0: Bien, pues esto es lo que sucede en Ciudad Victoria y como usted se da cuenta, pues el tema de las aguas negras y los malos olores, pues no es privativo del Mante, por supuesto. En todos lados, en todas las zonas urbanas, pues hay problemas de este tipo que se presentan y por supuesto también decirle que pues es la obligación de nosotros como medios de comunicación precisamente dar voz, espacio y atención a este tipo de problemas sociales. Que luego por ahí los funcionarios pues como que se sienten y como que se molestan a lo mejor algunos de ellos porque luego damos voz precisamente a la opinión de la ciudadanía pues que externa algún problema. Pues no, señores, pues para eso llegaron porque podían, o al menos eso dijeron. Y pues si no pueden tan fácil, como que renuncian. Mire lo que está pasando en Ciudad Victoria. Imagínese usted, fueron, abrieron y están aventando el agua negra a un canal. ¿Le suena cotidiano eso? Bueno, pues están aventando agua negra a un canal y están provocando la afectación de muchas personas allá en la capital de Tamaulipas. Y bueno, pues es parte de la responsabilidad social que tenemos en esta empresa porque el compromiso principal es con usted, amigo, amiga de la audiencia. Así que aquí estamos en el 831-23-20699. Mándenos un WhatsApp, mándenos una fotografía, un video y con mucho gusto atendemos su queja y atendemos su comentario. Para eso estamos, para escuchar su voz y para darle voz a su voz. Son las 8 de la mañana en punto, nos vamos. Gracias por habernos acompañado en este espacio de información. 12:30 del mediodía, segunda emisión, y mañana aquí nos escuchamos con más noticias. Muy buenos días.
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4: ¿Qué tal? Seguimos adelante con más de la programación musical después de haber escuchado la primera emisión de ORT Noticias. Damos continuidad a esta programación de hoy miércoles 26 de agosto, ya a mitad de semana. Vamos a escuchar este tema, es con un grupo intocable, se llama Te Voy a Amar. Son las 8:03.

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1: 8:06 a.m. Tengo saludos con mucho gusto. Saludos allá en el ejido Emiliano Zapata, municipio de Yera de Canales. Saludos para María Elena García y para José Guadalupe García Casiano, de parte de Ever Casiano, se reporta desde el ejido Emilio Portes Gil de Río Bravo, Tamaulipas. El cordial saludo ahí en el ejido Emiliano Zapata, municipio de Yera, ahí para, repetimos, para María Elena García y José Guadalupe García Casiano, escuchándonos en esta mañana a través de La Jefa 98.7 FM. Vamos a la música. Es un tema con los Guardianes del Amor y esto se llama Amor se escribe con llanto.

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4: 8:12, 8:12 avanzamos con más de la programación de esta mañana. Y bueno, pues el saludo, muy buenos días, dice por aquí el mensaje, deseándonos muchas bendiciones. Gracias por sus mensajes que nos envían. Y bueno, a través del WhatsApp, el 831-23-2300 es el número del WhatsApp, y también nos puedes marcar al mismo número para la llamada, El cordial saludo, estamos para atenderte en esta mañana de miércoles, ya mitad de semana, hoy 26 de agosto del 2026. Vienen los invasores, el tema se llama Que la dejen ir al baile sola.

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4: Son las 8 de la mañana con 22 minutos, 8:22. Seguimos adelante con más música, más de la programación aquí en La Jefa. La temperatura nos marca ya a 28 grados. La máxima será de los 39 grados, con una sensación térmica arriba de los 40. Bueno, pues en estos momentos son 28 grados, sensación térmica de 35. Y bueno, nos dice que va a estar bastante caluroso el día de hoy, muy caluroso con nubes y sol. Vamos a la música, vamos a presentarles con Banda MS, esto se llama Altamente Probable.

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7: Ya son las 8 de la mañana con 33 minutos. Es el grupo pesado, nos canta Te Amaré.

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8: 8:42 a.m. Bien, pues saludos para quienes nos están escuchando allá en el ejido Cuauhtémoc, allá en el ejido 7 de noviembre. También les enviamos el saludo. Continuando el camino hasta allá, hasta topar con la sierra en San Rafael de los Castros. Saludos. Vamos a presentarles con los rehenes. Esto se llama Un Títere.

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5: Faltan 8 minutos antes de las 9 de la mañana. Seguimos adelante con más música. Viene un tema con la adictiva y esto se llama Déjese Querer.

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7: Ya son las 9 de la mañana con 3 minutos.
8: ¿Me estás oyendo,
7: chiquitito? Esto es con Chayito, la hija de Chayito Valdés. Canta entre besos y...

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3: Ya son las 9 de la mañana con 12 minutos, 9 y 12 minutos. Seguimos adelante con más música. Y bueno, pues el saludo con mucho gusto. Por aquí me acaba de llegar este mensaje. Ahí en la Colonia Canoa, siempre escuchándonos. Órale, el cordial saludo. Dice, buenos días, don Omar. Saludos a la Canoas, porfa. Si me puede poner una de Bronco, gracias. Claro que sí. Enseguida buscamos un tema con Grupo Bronco para complacerles ahí en la Colonia Canoas, escuchando la Jefa 98.7 FM. Vamos a presentarles, mientras tanto, este tema es con Fabián Murillo. Nos canta Si me dejas por ella. Son las 9:13.

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5: Órale, el saludo con mucho gusto para Arturo Barrientos, allá en la colonia Canoas, escuchándonos. La Jefa, 98.7 FM, la que manda. Esto es Con Zapatos de Tacón, Grupo Bronco.

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1: Son las 9:28, 9:28. Vamos con más música. Viene este tema con Grupo Copión. Es La Tortuga de Tomasa.

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5: Y a las 9:33, 9:33, nuevamente el cordial saludo para el buen amigo Arturo Barrientos, allá en la Colonia Canoas, escuchándonos. Órale, gracias por sintonizar La Jefa, 98.7 FM. Y bueno, para nuestro auditorio también, que nos sintonizan por allá en Yera de Canales, ahí nuevamente el cordial saludo allá en el ejido Emiliano Zapata, municipio de Yera, para María Elena García y para José Guadalupe García Casiano, de parte de Ever Casiano, que se reporta desde el ejido Emilio Portes Gil, desde Río Bravo, Tamaulipas. El cordial saludo, gracias por estar escuchándonos. Y bueno, para nuestro auditorio también, por allá en la colonia Enrique Cárdenas González, allá de aquel ladito del canal, también en la colonia Morelos, ahí en la colonia Aurora, en la colonia Infonavit Jesús Yurem, en la colonia del Valle, Valle del Mante también, ahí escuchándonos. Para nuestro auditorio de ahí de la colonia Infonavit Arbustos, ahí en la colonia Miguel Alemán, saludos. Vamos a presentarles un tema, es con Grupo Checados, esto se llama Quisiera Ser.

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1: Ya las 9:37, esto es con Grupo Pegaso. Arráncame.

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1: Bien, avanzamos con más música. Este tema es con Grupo Densidad. Nos cantan En Peligro de Extinción. Ya son las 9:48.

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0: minutos, ya 4 minutos antes de las 10 de la mañana.
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0: feliz miércoles 26 de agosto del año 2026, porque lo más importante en esta vida es disfrutar, vivir, gozar,
1: el pescado, el bandolón, el melón, el camarón, el nopal,
0: abrazar, sentir. Ahí son muchas cosas. Oh, que la canción. Son muchas cosas. Pues bueno, eso es el significado de vivir, ¿verdad? Disfrutar, gozar de todo lo que la vida nos da. Feliz miércoles 26 de agosto del año 2026. Ustedes se preguntarán, ¿y esa que me está hablando y en la radio, quién será? Pues permíteme presentarme. Yo soy más Carola que Bonita, soy locutora de La Jefa. Y pues desde este momento te acompaño ya a través del 98.7. Y ya quiero que te reportes al 831-23-213-00. Quiero que te reportes ya. Marca, llama ya. Llama ya. Y arrancamos con los Cumbia Kings y esto es...

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7: Vámonos con que llega el acordeón y que se pone a bailar un rico cumbión, y así nació la cumbia norteña.

0: enamorada y siempre apasionada, ella es la romántica. Como a la raza le gusta mucho la música de los temerarios, les vamos a poner música de temerarios en la lotería de Carola como la romántica del día. Ay, disculpen ustedes, se me lenguó la traba. Se me cruzaron las ideas. Oye, entre más pasa el tiempo me voy dando cuenta como que tengo dislexia, ¿verdad? Yo pienso, necesito ir con alguien para que de una vez me diagnostique la dislexia. Hago una revolución de palabras ya cuando estoy a la carrera, ¿verdad? Digo una cosa y luego digo otra y fusiono palabras. ¡Ay, Diosito Santo! ¡Qué cosas de la vida! Nos vamos a ir con la romántica del día y esto es con los temerarios. Se llama Pequeña.
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minutos, dice por acá. Hola, Carola, buenos días. Aquí fieles escuchando tu programa. Saluditos a mi niño Danielito Pérez, que ya está madrugando porque ya el lunes entra a la primaria. Está practicando levantarse temprano para regresar a la escuela. Dice, porque esos días de que nos levantábamos a las 10 de la mañana, pues ya se van a acabar. Entonces estamos en prácticas, ensayando de cómo le haríamos para llegar temprano a la escuela. Y eso, pues, tendría que ser como le estamos haciendo ahorita, dormir temprano y despertar temprano. Ni modo, amiga, ni modo, pues, ¿qué se le va a hacer? Dices, yo salí de la escuela pensando que jamás iba a regresar a ella. Y ahora regresas a la escuela porque tus bendiciones van a la escuela. Su mecha. Cosas de la vida, cosas de la vida. Oye, voy a mandar saludos. Fíjate que por acá se reportan y me dicen unas mañanitas, por favor. Fíjate que se reporta la señora Ángela Villegas y manda un saludo, Angelita, de la colonia López Portillo. Mando un saludo muy cariñoso al matrimonio de Isabel Hernández y Jerónimo Villegas, que el día de hoy están celebrando un aniversario de bodas. Pero también Gerardo Villegas cumple años el día de hoy, así que pues una felicitación doble, ¿verdad? Felicitación doble para esta familia que nos escuchan en la colonia Aquiles Cerdán. Además que me dicen ahorita el señor Gerardo está trabajando, así que donde quiera que se encuentre, chambeando, echándole ganas a la vida, le mandamos un saludo, que le pasen el dato que ya lo felicitamos aquí en la radio de parte de toda su familia y también de la señora Ángela Villegas, Angelita. Y le vamos a poner las mañanitas, las tenemos listas por acá, producción. Ponme mañanitas. Por favor, mañanitas. ¿Dónde están? Ahí están las mañanitas. Nuevas mañanitas.

Adiós. Que te la pases muy bonito hoy en tu cumpleaños y celebrando también el aniversario de bodas, mi estimado Gerardo Villegas, de parte de toda la familia.

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momento de escuchar la norteña del día de hoy. Saludos a Carlos Ledesma desde Raleigh. Súbele, súbele, mi buen Carlos, súbele, súbele. Oye, ya les dejé la publicación en las redes sociales. A esta edad lo único que importa es salir bien en los laboratorios y en las radiografías. Ya lo demás es pura vanidad, ¿verdad? Las fotos del Facebook son vanidad. Pues sí, ¿pa' qué más que...?

La verdad, diría una tía. ¿Para qué más que la verdad? Las fotos del Facebook son pura vanidad. Son pura vanidad. Por eso le ponemos filtros a las fotos. Y no digo uno, dos, tres, cuatro, cinco filtros. Los que sean necesarios para engañar a la gente del Facebook. Aunque no me reconozcan en el centro, que digan, ¿a poco tú eres la de las fotos? Sí, pues no te pareces, pues no me voy a parecer porque le puse como cinco filtros. Como cinco filtros le puse a la foto del Facebook. Y me dicen, ay, ¿para qué le pones tanto filtro? Pues para eso inventaron los celulares con filtro. Si no, no lo tuvieran, ¿verdad? Mientras el celular traiga como 20 filtros, los 20 filtros me voy a poner. Hoy nomás, esta es la norteña del día, es con Leandro Ríos y Pancho Uresti, debajo del sombrero. Ahí está la publicación en redes sociales. Dale, me divierte, mucho me divierte.

0: gusta la publicación en las redes sociales, dale un me gusta o dale me divierte.
1: Señores, señoritas,
0: vámonos.
1: Señorita,
0: ya escuchamos. ¿Te va?

0: nos anda faltando el día de hoy. Una banda, ¿va que sí?
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0: Me gusta esta canción para la banda del día. Se llama Mi Enemigo el Amor, de Pancho Barraza y Los Recoditos.
2: Se llama Mi Enemigo el Amor.
3: Ven.

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0: gracias por ya estar interactuando conmigo a través del Facebook. Déjame tus comentarios en el Facebook.
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0: ¿Sí o no que es más importante salir bien en los laboratorios en una radiografía, verdad? Ya lo demás son vanidades. Ah, ¿no me creen? Checa el Facebook, checa el Facebook. Dale me gusta a la publicación, dale me divierte, déjame tu comentario, déjame tu saludo también a través del WhatsApp. ¿Cuál es el WhatsApp? Mándame tu WhatsApp al 831-231-23-2300. Es el mismo número para llamar o para mandar un mensajito de WhatsApp. Vámonos con esto romántico, pero con mariachi, la mexicana del día, de Cristian Nodal, Ya no somos ni seremos, que yo ya no sé si es Cristian Nodal o es el forajido, sabrá Dios, pero aquí nosotros le seguimos diciendo Cristian Nodal.

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dicen por acá, Carolita, yo así digo. Lo importante es salir bien en los laboratorios y las radiografías. Ya lo demás es pura vanidad. Y la vanidad se arregla con un buen celular, eso sí. Saludos, Ana Isabel, Eleuterio. Saludos a la raza de Jicotenca. Saludos a la raza del grupo Corcel. Saludos, José Alexander. Juanis Colunga dice, ja, ja, ja, ja, ja, ja. ¿Cómo? Ja, ja, ja, ja, ja, ja. Dice, me haces el día, saludos, siempre te escucho. Juanis, ¿cómo estás, Juanis? Ja, ja, ja, ja, ja, ja. Miren, últimamente he estado en un modo en esta vida que creo que ya le estoy entendiendo a la vida. Fíjate, fíjate. A mis 36 años, creo, todavía no lo he descifrado completamente. Hasta el día que me muera, a lo mejor lo terminaré de descifrar. Ya que vaya subiendo yo al cielo, voy a ir diciendo, ¡ay! Entonces así era resolver la vida. Como cuando resuelves un problema matemático y dices, ¡ay, con razón, así le tenía que hacer! A lo mejor en ese momento voy a entender la manera de descifrar y de disfrutar la vida, ¿verdad? Pero creo que a mis 36 años le voy entendiendo a la vida, oigan. Le voy entendiendo, más o menos le voy agarrando la matemática a esto de la vida. Esto de la vida se trata de más risas, más cosas que te gusten hacer, más convivencia con las personas que tú quieras y que te llenen de buena energía, más comida sana, más tomar agua, más salir a hacer ejercicio, más andar en bicicleta, la bicicleta, amo la bicicleta, ya le agarré un amor que ustedes no saben a mi bicicleta. Y así, ¿verdad? Creo que ya le voy entendiendo, creo. Cuando la tenga bien descifrada, yo les voy a compartir, ¿verdad? Pero mientras, ay, creo que ya voy solucionando eso de entenderle a la vida y de vivir la vida.

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1: La presidenta de México, Claudia Sheinbaum Pardo, cerrará la puerta para participar por un puesto de elección popular a todo aquel mexicano con doble nacionalidad. Y aunque no lo dijo de manera abierta, el fin de ello es evitar que en el uso y ejercicio del poder, un presidente del país o gobernador abuse o cometa actos corruptos y termine huyendo, protegiéndose en su doble nacionalidad. La idea de reforma a la Carta Magna, que es para impedir ciudadanía extranjera de funcionarios por elección, dijo la mandataria nacional, será enviada al Poder Legislativo para su estudio y eventual aprobación. Y se cuestionó, ¿por qué vas a tener doble nacionalidad si representas al pueblo de México? ¿Por qué nacionalidad de otro país? Y tiene razón, por lo menos en cuanto a que han existido gobernadores, alcaldes y otros funcionarios que presuntamente abusaron del poder que representaron y hasta saquearon al erario estatal y municipal. Y se encuentran radicando en el vecino país del norte, precisamente porque cuentan con la doble nacionalidad. El caso más reciente en Tamaulipas es el exgobernador Francisco García Cabeza de Vaca, pero existen otros, como el exalcalde de Reynosa, Gerardo Higareda Adam, y otros más que el tiempo ha ido borrando de la memoria de los tamaulipecos. Y aunque la Constitución no prohíbe actualmente la participación de personas con doble nacionalidad para contender por un puesto de elección popular, existen antecedentes de políticos que sí renunciaron a su doble ciudadanía y una vez que concluyeron su encargo y cumpliendo con la tramitología migratoria, la recuperaron. Pero ahora, con la reforma anunciada, quedará instituida la prohibición a participar en una elección si no es solamente mexicano, es decir, sin una doble nacionalidad. Claro que muy seguramente habrá resistencia a esta determinación presidencial, porque en México, sobre todo en la frontera norte, no son pocos los políticos mexicanos que gozan de la doble nacionalidad, pero que radican en este país, aunque por las noches crucen los puentes internacionales para pernoctar en los Estados Unidos. Y por supuesto que muchos de ellos participan en las contiendas electorales y cada quien tiene su sueño de gobernar su municipio, el estado o legislar por su gente. El tema de la iniciativa ya lo puso la presidenta Sheinbaum sobre la mesa en su mañanera. Así que júrelo que solo será cuestión de tiempo para que sea aprobada por la mayoría guinda y sus aliados en ambas cámaras. Así que aquellos con doble nacionalidad vayan buscándole por otro lado.
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0: mañana con 9 minutos. Dicen por acá, tienes toda la razón. Ya salir bien en las fotos es avaricia.
1: ¿Y ahora?
0: Les digo. Mira, ya ahorita, en nuestros tiempos, fíjate, teníamos que economizar el rollo de 12 fotos. Era un rollito, el de 12 fotos era el más económico. Y tenías que pensar perfectamente en qué momento ibas a gastar esas 12 fotos de ese rollo económico. Que te venía costando como que eso era unos 50 pesos, más o menos, o hasta 100 pesos, el rollo chico. Más o menos, entre 50, 100 pesos, el rollo de 12 fotos, el económico. Ah, sí, en los años 1500, en los años 1500, tu rollito.
2: No, espérate, luego...
0: ¿Se velaba?
2: Ah, no. ¿Qué? Mira tú que se velaba. Según tú, tu pose muy acá y salías con el ojo cerrado y todo.
0: O salía rojo.
2: ¿Te
0: acuerdas? Ay, yo tengo por ahí, mi mamá tiene unas fotos de que se ve como una luz roja. No sé si porque se estaba apareciendo el chamuco o qué pasó ahí.
2: Me estaba poseyendo,
0: no sé. Pero salía ahí un aura rojo.
2: ¿Pero sabes qué era esa aura roja?
0: ¿Es qué?
2: Era tu dedo.
0: Ah, ok. Le ponías el dedo enfrente del flash.
2: Sí. Ajá. Y te lo capturaba como algo rojo.
0: Nah, fíjate, yo hasta ahorita voy cayendo en 20 de que me cayó el 20 literal. Sí, es cierto, tienes razón. Bueno, checa tus fotos. Si tus fotos tienen ahí un, como una mancha roja, quiere decir que el que te tomó la foto le puso el dedote en el mero flash. En el mero flash. Oye, ¿y cuando sale Laura aquí en la cabeza común, qué es? Porque sí hay fotos así, ¿no? Que de repente como que se ve que te estás haciendo un santo, ¿no?
2: Es la luz.
0: Esa es la luz, uh-huh. De atrás hacia enfrente. Sí. Parece como San Judas Tadeo, pero no es.
2: Pero no.
0: No eres santo. No eres santo ni te estás convirtiendo en San Judas Tadeo. No, es la iluminación, ¿verdad? Todo, fíjate nomás, clases de fotografía con Claudia Soto. Con Claudia Soto, que estudió comunicación.
2: No, estudiaste, no te hagas.
0: Comunicación. Ah, pero tú sí llevaste fotografía en rollo.
2: Ah, claro.
0: ¿Verdad que sí? A mí ya no me tocó el rollo.
2: Ay, ¿qué me estás tratando de
0: Oye, batallábamos para conseguir el mentado rollo. Batallábamos y no, pero sí ya no me tocó el... Así que tira rollo.
2: Ya te tocaron digital.
0: Ya me tocó digital, efectivamente, foto digital, que también es un rollo para a tomar fotos. Pero bueno, esa será otra historia. Pero sí, ya es es más fácil en la actualidad tomarte 50,000 fotos y que quedes a gusto con una de ellas, porque ya dices, a ver, no, esta no. Ah, esta. Y antes no. Antes nada más tenías 12 opciones de un rollo. Hasta respirabas y decía, no se muevan. Ya el que se movió ya valió. Así va a salir para siempre la foto, porque no había manera de ir corriendo a la esquina, porque ahorita ya hay tiendas en donde quiera que te venden de todo, hasta pastillas para la diarrea. Y antes no, tenías que ir forzosamente a un supermercado grande, porque era el único lugar donde vendían los rollos. Supermercado grande o una tienda grande. Porque antes no era como que en la esquina te vendieran los rollos. Y literal, era un rollo tomarte una foto. Y era un rollo que salieras bien. ¡Nos vamos con música! Nos vamos a ir con esto, me muero, porque si es mi novia, es con los Cougars.

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rozando los 34 grados. 34 grados, sensación de cuántos, por favor. 34, sensación de 43. Está súper, súper asfixiante este calor, este solecito. Ay, Diosito santo, como para una agüita de limón con un poquito de agua mineral, ¿no? Agua de limón mineralizada. Qué rico, qué rico. Sí se antoja. Me voy a ir con música a cargo del grupo Corcel de Jico. Esto es El Rebote.

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5: Las 11 de la mañana con 45 minutos. Ahorita voy a regalar un paquete escolar. Un paquete escolar de parte de Clasificación R. El paquete escolar se va a ir para la primer persona que me diga cómo se llama esta canción. ¿Cómo se llama esta canción de Clasificación R? Marca, marca, llama ya. Llama ya y dime cómo se llama esta canción de Clasificación R. Llévate el paquete escolar que está regalando Clasificación R. Para el niño, para la niña. Para el marido. Ah, no, el marido ya no va a la escuela, ¿verdad? Él va a trabajar. Ok, para que el marido ya no compre un paquete más de cuadernos. Ay, 831-23-2300. Marca y anda ya. Y dime qué ondix. ¿Qué ondix? ¿Qué ondix? ¿Cómo se llama esta canción? Es de Clasificación R. Lo que sí queremos saber, ¿cuál es el nombre de la canción? ¿Cómo se llama la canción?
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5: ¿Quién me quiere decir cómo se llama la canción para que se lleve el paquete escolar de Clasificación R? Tengo un paquete escolar. Marca, llama ya al 831-23-2300. ¿Cómo se llama la canción? ¿Cómo se llama la canción? ¿Cómo se llama la canción? Y llévate el paquete escolar. Vamos a ver quién está en la línea telefónica. Hola, la jefa. Hola, ¿cómo te llamas?
7: Juan Cruz.
5: Juan Cruz, ¿de dónde, Juan?
7: De acá, de la colonia Victoria.
5: De la Victoria. Juan Cruz, ¿quieres participar o qué rollo?
7: Sí.
5: Ah, ¿ya tienes el nombre de la canción? ¿Cómo se llama la canción?
7: No es la de Mami Solo Pa' Ver.
5: No es la de Mami Solo Pa' Ver.
7: No, no es la canción.
5: A ver, te voy a dar otra oportunidad, ¿ok?
7: Sí.
5: Ok, Juan Cruz, pon mucha atención. Ahí te va. Acuérdate, hay otra canción de Clasificación R. Mami Solo Pa' Ver es una de ellas, pero esta se llama de otra manera y también la compuso el cantante. A ver, ponle atención. ¿Tienes el radio prendido?
7: Sí.
5: Ok, ahí te va, ponle atención, ahí te va.

0: ahorita. Ya dentro de lo que cantó dijo el nombre de la canción. ¿Cómo se llama la canción? Ahí dijo.
1: No.
0: A ver, te voy a dar otra oportunidad porque yo soy bien buena onda. Yo soy bien buena onda y quiero que te lleves el paquete, Juan Cruz. Pon mucha atención en esta parte de la canción para que sepas cómo se llama la canción. Ahí te va. Pon atención.
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0: ¿Ya?
1: ¿Solo experiencia?
0: ¿Cómo?
1: ¿Solo experiencia?
0: Solo de experiencia. ¡Juan Cruz! Nomás sí. Porque ando de buena onda. Si no, no te hubiera dado dos oportunidades. Nomás sí, porque me dijiste... Sí, ¿cómo me dijiste? La primera canción, ¿cómo me dijiste?
1: Solo...
0: La otra. Mami solo para ver. Es una sí. canción de clasificación R. Sí. ¿Qué otra canción has escuchado aquí de clasificación R?
1: Pues, Si soy infiel también.
0: Ah, ándale, Si soy infiel. Hay otra que habla de hoja.
1: De hoja.
0: La hoja en blanco.
1: Ah, sí.
0: Hoja en blanco, Si soy infiel. Sí. Y solo de experiencia, que es esta la que pusimos. Juan Cruz, sí. ¿Para quién va a ser el paquete? Sí.
1: Ah, es para mi hijo.
0: ¿Cuántos años tiene tu hijo, Juan Cruz?
1: Tiene 7 años.
0: ¿Siete sí. años? ¿A qué año va? ¿Segundo o tercero?
1: A segundo, apenas va a entrar a segundo.
0: Ah, ok. Sí. Perfecto, sí. Juan Cruz. Pues ya tienes un paquete escolar para tu hijo, ¿sale?
1: Ah, bueno.
0: ¿A qué hora sí, vienes por tu paquete escolar?
1: Voy a 3:30, 4 más.
0: Ah, bueno, muy bien. Nada más sí. te voy a pedir de favor que si me regalas una foto ya cuando te entreguen tu paquete. ¿Cómo ves?
1: Ah, bueno.
0: Sí, perfecto. Sí, te agradezco gracias. Mucho, Juan Cruz. No me vayas a colgar. No me cuelgues. Me voy a quedar con música y esto es Solo de Experiencia, Clasificación R.

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5: Las 11 de la mañana con 54 minutos. 11:54. Vamos a escuchar a continuación Espinoza Paz. Esto se llama El 23.

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1: La atención médica de primer nivel busca ganar terreno en Tamaulipas con la instalación de más de 500 puntos destinados a acercar los servicios de salud a la población y atender padecimientos antes de que se conviertan en complicaciones mayores. El gobernador Américo Villarreal Anaya explicó que esta estrategia forma parte de una nueva iniciativa impulsada por la presidenta Claudia Sheinbaum para fortalecer los consultorios del Sistema Universal de Salud, con atención enfocada principalmente en los problemas médicos más frecuentes. La estrategia contempla personal capacitado para atender desde infecciones respiratorias y gastrointestinales hasta casos de deshidratación en menores, además de dar seguimiento a enfermedades crónicas como hipertensión, diabetes y alteraciones en los niveles de colesterol. Villarreal Anaya destacó que la estrategia busca complementar y no sustituir el fortalecimiento de hospitales generales y de especialidad, pero la otra parte de la estrategia estará fuera de los grandes hospitales con mayor presencia territorial y atención preventiva. El coordinador estatal de la UNAPAFA en Tamaulipas, Benito Villela Sáenz, afirmó que la organización mantiene un compromiso de transparencia con sus afiliados, informándoles sobre la situación legal que implica poseer un vehículo de procedencia americana. No estamos exentos a una acción de ese tipo, reiteró, aunque al mismo tiempo manifestó su confianza en el hecho de que, según dijo, el actual gobierno federal se caracteriza por tener una alta sensibilidad social y por ser empático y solidario con quienes poseen este tipo de unidades. El dirigente subrayó que la organización no ofrece falsas expectativas, sino que informa a los interesados sobre lo que realmente existe: un padrón nacional que se levanta para presentarse ante la Secretaría de Hacienda y Crédito Público con el objetivo de lograr la nacionalización de vehículos bajo un esquema fiscal más justo, pero que hasta ahora no se ha logrado ese propósito. El secretario de Organización del PRI Tamaulipas, Horacio Reina de la Garza, confirmó su interés en contender por la alcaldía de Victoria en el próximo proceso electoral. El ex regidor recordó que su trayectoria política incluye experiencia municipal y que su vocación ha sido construir una carrera de largo plazo. El priista señaló que la capital enfrenta problemas graves en servicios básicos como drenaje, alumbrado y agua potable, lo que refuerza la necesidad de una administración con capacidad probada. Sobre la posibilidad de alianzas, Horacio Reina extendió su mano franca a militantes y simpatizantes de todos los partidos, afirmando que se ocupa de todas las fuerzas políticas para construir un proyecto competitivo.
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6: Aquí seguimos en La Jefa 98.7. Son las 12:02. Voy a mandar un saludo. Fíjate que hoy cumpleaños Gerardo Villegas. Le mandamos un saludo de parte de la señora Ángela Villegas, Angelita de la colonia López Portillo. Y me dice, Angelita, dice, mándale un saludo también a su esposa Isabel Hernández, porque además del cumpleaños de Gerardo Villegas, también están celebrando un aniversario de bodas. Muchas felicidades, Gerardo Villegas, a usted y a su esposa Isabel Hernández, del Aquiles Cerdán, y un saludo de parte de toda la familia. Así que doble festejo, cumpleaños de Gerardo y aniversario de bodas. Muchas felicidades. A ver qué dice por acá. Sí, efectivamente, a esta edad lo único que importa, lo único que importa es salir bien en las radiografías. Ya en las radiografías y en los laboratorios, lo demás ya es avaricia. Son las 12:03. Ponte en contacto conmigo, marca al 831-23-213-00.

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9: Son las 12:10, vamos a escuchar una canción. Tengo ganas de escuchar algo de Julián Álvarez. De esas que tiene rato que no escucho. De esas que ya se quedaron guardadas. Ándale, desempolva esa canción, desempólvalo, porque está muy, muy guardada. Muy guardada. ¿Se acuerdan de esto? Con Julián Álvarez, se llama

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0: Sí que sí. Oigan, ya nos vamos. A continuación, la información en ORT Noticias 1230.
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Segunda emisión de ORT Noticias al aire en este momento y le saludo con muchísimo gusto. Gracias por acompañarnos en esta emisión de mediodía. Estamos totalmente en vivo transmitiendo para usted desde Avenida Juárez 703 Oriente en la zona centro de El Mante, Tamaulipas. Gracias por estar con nosotros, por acompañarnos y por estar precisamente dentro de la sintonía de esta emisión. Le comento que el Servicio Meteorológico Nacional da a conocer que el día de hoy se espera para el transcurso de la tarde

cálido a caluroso y muy caluroso, principalmente en el oeste y en el noroeste de Tamaulipas. Persiste la onda de calor para el estado de Tamaulipas. Se esperan lluvias para Veracruz, también para Tabasco, y se espera también que se genere viento del este y sureste de 20 a 30 kilómetros por hora, con rachas de hasta 60 kilómetros por hora. Actualmente la temperatura es de 35 grados centígrados y en este mediodía pues tenemos una sensación térmica de 41 grados centígrados. La máxima será de 37 grados centígrados y la sensación térmica arriba de los 43 grados centígrados. Hay que tener mucho cuidado con este tema. Por supuesto, está haciendo mucho calor y seguirá el calor durante toda la tarde. Esperamos para la noche 24 grados centígrados, de acuerdo con la programación que se tiene, los pronósticos que se tienen para esta región del Mante Tamaulipas.

0: estamos de regreso, son las 12:36 y le agradezco mucho en esta tarde que nos acompañe el pastor Ignacio Rodríguez Vadillo y también el pastor Jorge Alberto Torres, son parte de la confraternidad de pastores de El Mante, y bueno, pues están precisamente aquí en el estudio para platicarnos sobre una invitación, importante invitación que tienen para nosotros. Coméntenos, adelante con todo Ignacio Rodríguez.
1: Claro, sí, cómo no. Bueno, he estado pensando y creo que todos estaremos de acuerdo que las personas gustan de un buen libro, ¿no? De un buen libro, gustan de un deporte, gustan de un exquisito platillo, gustan de oír un buen cantante. Es así como alimentan el conocimiento, fortalecen el cuerpo, se deleitan nutriéndolo, equilibran sus emociones. Entonces, los pastores de Ciudad Mante, los pastores evangélicos, reconociendo que la sociedad bíblica establece el mes de agosto como el mes de la Biblia, pues nos hemos dado a la tarea de organizar una jornada en la cual estamos invitando a que ahora gusten de la lectura de la Biblia, de su mensaje y de su historia. Ese tiempo les pondrá a su alcance el mayor de los sentimientos, que es el amor de Jesucristo, el amor de Dios, la confianza de que su cuerpo pueda estar sano por la eternidad, puedan gustar de los 66 libros del excelso Dios. Por eso tendremos una jornada de 8 horas a fin de que el pueblo de esta región vea parte de la celebración del mes, sea parte de la celebración del mes de la Biblia. Y pues esto va a ser precisamente este sábado 29 en el kiosco de la plaza principal, y vamos a iniciar precisamente desde las 7 de la mañana y terminamos a las 12 y después a las 5 volvemos otra vez hasta las 8. Yo creo que aquí el pastor Jorge Torres puede ampliar un poquito la información respecto a ese día.
0: Así es, pastor Jorge Alberto Torres, coméntenos, una invitación pues para todas las personas.
2: Sí, estamos invitando a todos los mantenses y la región, ¿verdad? Jicotencal, de hecho van a venir de Jicotencal, de Gómez Farías y de algunos otros municipios. La temática, pues vamos a hablar unas porciones de cada libro de la Biblia, y cada iglesia va a participar desde las 7 de la mañana, y además vamos a ver un tiempo de alabanza, de música, pero se va a dar una breve historia de la Biblia, de cómo se tradujo, cómo se escribió, de dónde vino, y se va a tener una predicación y terminamos con un tiempo de oración. O sea que va a estar en cada hora completo el programa. Hay personas que pueden en la mañana, pues a las 7 de la mañana va a estar precisamente aquí el pastor Ignacio Rodríguez a las 7 de la mañana, y luego continuamos a las 8 hasta las 12 del día. Y luego en la tarde hacemos ahí un receso por el calor, ¿verdad? Pero hacemos otro tiempo de las 5 a las 8 de la noche. Creemos que el oír la palabra de Dios, el invitar a que las personas puedan empezar a tener una educación, no hablo de religión, hablo de conocimiento de la verdad. De hecho, hay un versículo que Jesús dijo ahí en Juan 8, que dice que conoceréis la verdad y la verdad os hará libres. Entonces, siempre cuando uno conoce la verdad, hay libertad. ¿Libertad de qué? Pues hay libertad de personas que han sido afectadas, dañadas, que tienen traumas, que están con problemas psíquicos, problemas emocionales. Siempre la palabra es una medicina, ¿verdad? La palabra de Dios se vuelve una medicina, se vuelve un refrigerio para todo aquel que le escucha. De hecho, hay una cita donde dice que la fe es por el oír y el oír por la palabra de Dios. La gente empieza a tener fe, encuentra un propósito en su vida. Creemos que la palabra nos vuelve a llevar a los principios que se tenían de las familias, ¿verdad? El amor, el respeto, la honra. Hoy por hoy necesitamos recuperar la honra, la honra a los padres. Qué importante era aquellos tiempos que se honraban a los padres, ¿verdad? Yo creo que si supiéramos realmente lo que conlleva el honrarlos, obedecerlo, dice, para que es un mandamiento, con primer mandamiento con promesa, para que te vaya bien y seas de larga vida en la tierra. Entonces queremos que nos vaya bien, bueno, debemos de empezar desde la casa honrando a nuestros padres. El amar al prójimo es el respeto, pues, a los vecinos, a los compañeros. En realidad, sí se requiere hoy por hoy la palabra de Dios en todas las áreas de nuestra vida, en las diferentes esferas de la sociedad.
0: Pastor Ignacio Rodríguez, entonces la invitación es abierta, no importa la religión, con la idea de tener fe, con la idea de querer conocer más acerca de la Biblia.
1: Sí, es para la familia, para los que simpatizan con los buenos libros. Qué mejor que el libro de libros, ¿eh? Las Sagradas Escrituras. Es para el bienestar de nuestra ciudad, de nuestra nación. Pues quisiéramos que la población tuviera como buen hábito, como algunos lo tienen, en leer algunos de los libros, pero que la Biblia, que tiene 66 opciones, es decir, 66 libros, y con temas de cualquier tema lo puede encontrar ahí. Pues sí, queremos que este mes de la Biblia no solamente sea honrarle en ese día, sino que quede en su corazón, ¿verdad?, el deseo, el anhelo de poder saber lo que Dios quiere para lo que quiere de nosotros y lo que tiene para nosotros.
0: Así es. Pastor Jorge Alberto Torres, nada más reiterar día, hora, horarios en los que van a estar compartiendo ustedes ahí en la plaza principal.
2: Sí, es este 29 de agosto, sábado, desde las 7 de la mañana hasta las 12 del día. Y regresamos de las 5 de la tarde a las 8 de la noche. Están invitados Ciudad Mante y toda la región.
0: Así es. Ustedes están a cargo de alguna congregación, ¿verdad, pastor?
2: Sí.
0: Sí. Ustedes tienen sus respectivas congregaciones.
1: Sí. Sí. Yo soy el pastor de la Iglesia del Nazareno Mante Segunda, que está ahí en la colonia Burócrata. Ahí estamos trabajando en la obra.
0: Así es. Y en el caso
2: Yo soy el pastor Jorge Alberto Torres Santos, pastor de la Iglesia Verbo y Restauración. Aquí estamos en la zona centro.
0: Así es. Y en este momento, bueno, pues están invitando a que participen en esta actividad más allá de el tema de la congregación, ¿verdad?
1: Hay entre 8 y 10 iglesias que tienen la responsabilidad de organizar cada hora del programa, ¿verdad? Entonces, van a estar diferentes intérpretes, diferentes comunicólogos, ¿verdad?, de la palabra de Dios, y cada uno lleva su propio trabajo de investigación sobre la historia de la Biblia. Así que hay diversidad desde las 7 de la mañana hasta en la noche que termina, que por cierto en la noche pues va a haber por ahí un refrigerio, ¿verdad?, para todos aquellos que estén ahí con nosotros.
0: Muy bien, pues interesante la invitación que nos hacen. Sí, y vaya que es hoy por hoy necesario hacer un alto en el camino y reflexionar y hacer un balance, y qué mejor que, bueno, pues conociendo un poco de lo que ofrece y lo que da la Biblia precisamente.
1: Sí.
0: Muchas gracias. ¿Algún comentario final?
1: Pues que hagan el esfuerzo. La diversidad de horarios es para todos aquellos que tengan una oportunidad. En cada hora es un programa distinto. Así que, pues, les esperamos. Háganle ese esfuerzo.
2: Los participantes son alrededor de 70, los expositores. En las 8 horas no son los mismos expositores. La hora que se le acomode, ¿verdad? Los temas van a estar enfocados sobre la palabra de Dios, sobre la Biblia. Así que sería muy bueno que aprovecharan algún tiempo, ¿verdad?, de las 8 horas que tenemos, desde las 7 de la mañana, la que mejor se les acomode, ¿verdad? Bendecimos a Ciudad Mante.
0: Muy bien, muchísimas gracias. Gracias por esta visita, Pastor Ignacio Rodríguez Vadillo, Pastor Jorge Alberto Torres, por estar este mediodía con nosotros. Y, bueno, pues en esta ocasión saludando a nuestros amigos e invitando a esta gran actividad. Gracias
1: nosotros
0: por su visita.
1: También les agradecemos porque siempre nos han apoyado en las actividades que se han organizado para nuestra ciudad.
0: Muchas gracias. Vamos a una pausa comercial y regresamos.
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0: Las instituciones educativas de nivel básico en general, y es lo relacionado precisamente con la población escolar, la cual continúa a la baja de manera permanente. La directora del Jardín de Niños, Margarita Maza de Juárez, educadora Luz María Lara Castillo, reconoce que todas las instituciones en todos los niveles están observando este comportamiento que impacta en la población, pues en la aplicación de estrategias para atender al alumnado con menor número. Advierte que maestros y directivos realizan el mejor de los esfuerzos para lograr captar una pues mayor cantidad de alumnos, pero difícilmente logran las metas. Tan solo dijo que la directora de esa institución asegura que cuando llegó a esa escuela hace 12 años, ese jardín contaba con una población escolar superior a los 200 alumnos inscritos. Actualmente apenas superaron una centena de niños que están listos para iniciar el próximo ciclo escolar, lo que habla de esa disminución constante que se ha tenido en una década.
10: Así es, sobre todo el incrementar la inscripción, porque usted sabe que ahorita estamos nosotros padeciendo toda institución educativa de todos los niveles en la cantidad de alumnos, pero pues estamos conscientes de que sí vamos a tener cantidad, poco a poco irán llegando. De aquí en adelante va a seguir siendo el tema de preocupación para nosotros, pero pues estamos trabajando durante el ciclo escolar, trabajamos con nuestros alumnos, con nuestros padres de familia, proyectamos nuestras actividades con sentido pedagógico. Imagínense, hace 12 años que yo llegué tenía cantidad de 200 alumnos. Ahorita, el año pasado terminamos con 105 alumnos. O sea,
11: 50% en una década.
10: En una década, así es. Y nos enfocamos a poder hacer la publicidad correspondiente para poder nosotros capturar más niños.
0: Son las 12:50. Vamos a una pausa comercial. Regresamos con más.
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0: Estamos de regreso, vamos con más información. Son las 12:52 PM. Le comparto, en el marco de lo que es el Día Internacional contra el Dengue, el día de hoy se puso en acción lo que es precisamente el trabajo de pues el área de vectores y diferentes departamentos de la Secretaría de Salud para garantizar que en las instituciones educativas se lleve a cabo el trabajo de eliminación de maleza y también de fumigación. El día de hoy se puso en marcha acciones contra el dengue, y bueno, pues esto es, como le digo, en el marco del Día Internacional de la Lucha contra el Dengue y de la Semana Nacional, la activación de la Semana Nacional de Lucha contra el Dengue. El objetivo es disminuir el índice de padecimiento de esta enfermedad, y con ello pues hacer el llamado a la población en general a que participe cuidando sus entornos. ¿Cuáles son los entornos de la sociedad? Bueno, pues su casa, sus viviendas, su patio, su techo. Evitar que se tengan lugares en donde se reproduzca el mosquito que transmite esta enfermedad, y ese es el llamado que hizo la autoridad durante este día. Fue la alcaldesa del Mante, Pati Xiu, quien puso en operación esta segunda semana nacional, segunda semana de intensiva de acciones contra el dengue.
1: Nosotros como gobiernos, como instituciones de salud, hacemos nuestra chamba, pero es muy importante para que esto funcione el trabajo que se hace desde casa. Y aún niños, jóvenes, también somos responsables en esta campaña. Tenemos que ser un ejemplo y tenemos también que cuidar desde nuestras casas y poder llevar y compartir este mensaje hacia los demás. Ya ahorita el doctor Juan Genaro compartió que pues es muy importante que lo hagamos en las redes, que es muy importante que ahorita eso, los muchachos, ¿verdad?, que son los que se pintan solos para eso, ¿sí?, el poder compartir, el poder poner los hashtags para que este mensaje llegue a muchísimas personas. Pero algo bien importante es también poner el ejemplo, que todos, desde los niños, jóvenes y adultos, pongamos el ejemplo y que mantengamos limpios nuestros hogares, nuestros hogares. Y si vemos cualquier recipiente que pueda ser alguno en el que hasta acumule el agua, pues tenemos que voltearlo.
0: Bien, pues así el llamado que hace la alcaldesa de El Mante dentro de este arranque de la Semana Nacional de Lucha contra el Dengue, que pues se llevó a cabo el día de hoy en las instalaciones de el CEBETIS número 15, en donde tuvieron presente precisamente pues las autoridades de todos los niveles. Se dio el banderazo de arranque y las acciones respectivas para iniciar precisamente con este combate. Segunda Jornada Nacional de Lucha contra el Dengue, Zika y Chikungunya 2026. Y cuando son las 12:55 PM, nos vamos con el resumen de todo lo que tiene que ver con el mundo deportivo, porque en el deporte, como dice, en el deporte siempre pasan cosas interesantes, y aquí lo tenemos en este resumen que tiene Lía Deportes.
2: Muy buenas tardes, esto es Lía Deportes en ORT Radio. La Leagues Cup ya tiene a sus primeros semifinalistas y la Liga MX arrancó con fuerza. Monterrey y León ya aseguraron su lugar entre los mejores cuatro. Además, César Chino Huerta ya está de vuelta en México para iniciar su segunda etapa con Pumas. Mientras Toluca y América saltan esta tarde a la cancha con la misión de completar un pleno mexicano en semifinales. La Liga MX tuvo una noche perfecta en el arranque de los cuartos de final de la Leagues Cup. Monterrey derrotó 2-1 al Chicago Fire y consiguió su boleto a las semifinales. Víctor Guzmán abrió el marcador en el tiempo agregado del primer tiempo. Chicago empató al 59 con Philip Sinker-Nagel, pero apareció Orbelín Pineda al minuto 83 con un espectacular disparo de volea para sentenciar el triunfo. Rayados incluso tuvo antes la oportunidad de abrir el marcador desde el punto penal, pero Lucas Ocampos estrelló su disparo en el poste. Al final, el equipo de Matías Almeida respondió y mantiene vivo su sueño de levantar el trofeo. Y después llegó el turno de León, que fue todavía más contundente. La Fiera goleó 3-0 al Real Salt Lake, con un doblete de Diver Cambindo y un tanto del chileno Sebastián Vegas. Cambindo abrió el marcador al minuto 21 y cerró la cuenta al 72. Con este resultado, León mantiene paso perfecto en la Leagues Cup y llegó a 7 victorias consecutivas entre Liga MX y el torneo internacional. Tras el partido, Javier Gandolfi destacó la actuación del delantero colombiano y señaló que Cambindo tuvo un partido extraordinario. León espera ahora al ganador entre Toluca y Austin. Y mientras la Leagues Cup avanza, una noticia mueve el mercado de la Liga MX. César Chino Huerta está de regreso con Pumas. El futbolista mexicano arribó este miércoles a la Ciudad de México para iniciar su segunda etapa con el conjunto universitario, después de su paso por el Anderlecht de Bélgica. Huerta reconoció ante los medios que su experiencia europea estuvo marcada por lesiones y 2 operaciones. Además, explicó que el Anderlecht le informó que ya no entraba en sus planes, por lo que buscó hasta el último momento mantenerse en Europa, pero no encontró una nueva oferta. Ahora vuelve al equipo donde recuperó protagonismo y se convirtió en uno de los principales referentes ofensivos de los universitarios. El reto será importante. Pumas suma 8 puntos después de 5 jornadas y ocupa el 9º puesto, por lo que el regreso del Chino puede representar un refuerzo importante para buscar protagonismo en el Apertura 2026. Una nueva oportunidad para Huerta y una apuesta fuerte de Pumas por recuperar a un jugador que conoce perfectamente Ciudad Universitaria. Y esta tarde se definen los otros 2 boletos a las semifinales de la Leagues Cup. Toluca enfrenta a Austin en un duelo donde los Diablos llegan después de avanzar con 6 puntos en la primera fase, gracias a 2 victorias y una derrota. Austin, por su parte, consiguió su clasificación tras una dramática definición por penales frente al América en la última jornada de la fase inicial. Más tarde, América se mide al Columbus Crew en Carson, California. Las Águilas y los Diablos tienen una misión muy clara: ganar para acompañar a Monterrey y León y conseguir algo que, hasta este momento, sería perfecto para la Liga MX. 4 equipos mexicanos instalados en las semifinales. La Leagues Cup reparte además 3 boletos para la Copa de Campeones de CONCACAF 2027, por lo que cada partido tiene una doble importancia. Así está la actualidad deportiva. Monterrey y León ya levantaron la mano en la Leagues Cup. El Chino Huerta comienza una nueva historia con Pumas. Y esta tarde, Toluca y América pueden completar una jornada histórica para el fútbol mexicano. Esto fue Lía Deportes, en ORT Mante. 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
0: Es la 1:00 p.m. en punto. Vamos a una pausa comercial. Estamos en la segunda emisión de ORT Noticias. Quédese con nosotros después del corte. Lucía 10 con más noticias.
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0: Una con dos minutos ya en esta tarde de miércoles 26 de agosto del 2026. Pongan mucha atención, miren, desde la capital del estado, la Mesa Ciudadana de Seguridad y Justicia en Ciudad Victoria emite una alerta por un nuevo tipo de fraude telefónico en el que los delincuentes realizan llamadas o dejan mensajes de voz para informar falsamente que su línea será dada de baja por no estar registrada. Exhortan a no contestar llamadas de números desconocidos, así que recuérdelo usted, ténganlo presente, esta alerta que están dando allá en la capital del estado de Tamaulipas, en Ciudad Victoria, a través de la Mesa Ciudadana de Seguridad y Justicia. Pues es importante, por supuesto que sí, siempre recomendar a la población no contestar llamadas provenientes de números desconocidos. Y sobre todo, no presionar ningún número durante la comunicación y evitar seguir las instrucciones proporcionadas por los supuestos operadores de líneas telefónicas. De acuerdo con esta alerta, este mecanismo puede ser utilizado para obtener datos personales, información bancaria y contactos, además de poner en riesgo el dinero de las víctimas. Así que, por favor, comparta usted esta advertencia con familiares y amigos. La Mesa Ciudadana de Seguridad y Justicia de Ciudad Victoria pide mantenerse informados. Actúe siempre con precaución y comparta esta advertencia con familiares, especialmente con las personas adultas mayores, quienes pueden ser objeto frecuente de este tipo de engaños a través de las líneas del celular. La recomendación principal es clara: no contestar. Y sobre todo también, pues si contestó, menos, no presione ningún número y no seguir instrucciones de esas llamadas. Ahí tienen ese aviso para que lo den a conocer. De verdad es importante esto que dan a conocer el día de hoy allá también a través de la prensa escrita en Tamaulipas, el diario de los bien informados, la Mesa Ciudadana de Seguridad, Justicia y Ciudad Victoria. Comparta esta advertencia con familiares y amigos. Es de verdad necesario estar siempre atentos. Ya ve que los delincuentes no paran. Entonces ahí tienen ustedes este aviso. No descartan decomisos de autos chocolates en Tamaulipas, y es el propio coordinador estatal de ONAPAFA en el estado, Benito Villela Sainz, quien afirmó que esta organización mantiene el compromiso de transparencia con sus afiliados, informándoles sobre la situación legal que implica poseer un vehículo de procedencia americana. Expresó lo siguiente: no estamos exentos a una acción de este tipo, reiteró Benito Villela Sainz, pero al mismo tiempo manifiesta su confianza en que, según dijo, el actual gobierno federal se caracteriza por tener una alta sensibilidad social y por ser empático y solidario con quienes poseen este tipo de unidades. El dirigente subraya que la ONAPAFA no ofrece falsas expectativas, sino que informa a todos los interesados en adquirir un vehículo conocido como auto chocolate lo que realmente existe y que es un padrón nacional que se levanta para presentar a la Secretaría de Hacienda y Crédito Público con el objetivo de lograr la nacionalización de vehículos bajo un esquema fiscal más justo que hasta ahora no ha logrado ese propósito. Vamos a escuchar a Benito Villela Sainz, coordinador estatal de ONAPAFA en Tamaulipas. No descartan decomisos de autos chocolates. Escuchemos.
1: Sí, pues sí los invitamos a que se integren a nuestra organización, pero les informamos de la situación legal que conlleva tener un vehículo americano, ¿verdad? Como la posibilidad, por ejemplo, de un decomiso, ¿verdad? Que en un momento determinado la Secretaría de Hacienda pudiera desarrollar. Entonces, no estamos exentos a una acción de ese tipo, sin embargo, yo tengo toda la confianza en que no se va a realizar ninguna acción de ese tipo, porque este gobierno pues tiene una alta sensibilidad social, y en enero pasado nos planteaba pues una gran empatía, una gran solidaridad con los tenedores de estos vehículos. Por ello, el planteamiento de poderlos seguir importando, pero ahora a través de la aduana.
0: Y en más información, en esta tarde, 1:07, le comparto que ya ve que siempre hay información puntual de lo que es el área política en Tamaulipas, y por lo pronto el priista que tiene la aspiración de ocupar la alcaldía de Ciudad Victoria, que es Horacio Reina, quien es secretario de organización del PRI en el estado, Horacio Reina de la Garza, confirma ya ese interés por contender por la alcaldía de la capital del estado en el próximo proceso electoral. El exregidor recordó que su trayectoria incluye experiencia municipal y que su vocación ha sido construir una carrera de largo plazo. Esto no es improvisación, expresó, es una propuesta seria, clara y con experiencia, subraya el priista victorense Horacio Reina de la Garza, que además también comparte que pues la capital del estado comprende precisamente y enfrenta muchos problemas graves en servicios básicos como el drenaje, el alumbrado, el agua potable, lo que refuerza esa necesidad de una administración con capacidad aprobada. Escuchemos a este secretario de organización del PRI en Tamaulipas, Horacio Reina de la Garza, quien confirma su aspiración en la búsqueda de la alcaldía de Victoria.
2: Victoria no está para novatos y tengo algo de experiencia y sé qué es lo que se tiene que hacer, y por eso he decidido participar en este próximo proceso electoral y estoy buscando ser candidato a la alcaldía de Victoria. Lo digo con mucho respeto a otros compañeros que también han manifestado su interés de participar en las próximas elecciones. No le saco a los problemas que tiene Victoria y le entramos a la ciudad que merecemos, porque Victoria podría estar muchísimo mejor que como está ahorita, con los servicios públicos de muy mala calidad. Ustedes saben, aquí lo veíamos afuera hace una semana, cómo tenían el tema del drenaje y luego cómo dejaron la calle. Y así podemos estar hablando de prácticamente toda la ciudad. Ayer que estábamos en la Mariano Matamoros recorriendo, nos comentaban la falta de focos, la falta de agua periódica en sus casas. De los problemas que todos ya conocemos y que tenemos muy claro. Entonces, por supuesto que estoy muy interesado en participar en la próxima elección.
0: Bien, más información en esta tarde, cuando es 1:09, saludamos en el sur de Tamaulipas a nuestra compañera Mayra González. Por reporte de robo, Tampico refuerza seguridad en mercados rodantes con apoyo de la Guardia del Estado. Te escuchamos, Mayra.
3: Como parte de las acciones para proteger a comerciantes y familias que dependen del comercio ambulante, la Comisión de Mercados de Tampico anunció el refuerzo de la vigilancia en mercados rodantes de la ciudad, luego de que se detectaron reportes de robo y presuntas bandas de estafadores que operan. La regidora Marta Quiroz Cortés, presidenta de dicha comisión, informó que ya se gestionó el apoyo de la Guardia Estatal para realizar recorridos de entrada y de salida en estos espacios, con el propósito de brindar mayor presencia policial y garantizar condiciones seguras tanto para los oferentes como para los clientes que acuden de manera diaria a estos puntos de comercio. Hasta el momento, dijo, se han tenido reportes en 2 mercados rodantes, aunque adelantó que la estrategia se extenderá de manera gradual al resto de los espacios, con el objetivo de cubrir la totalidad de los puntos donde se ha detectado esta problemática.
4: Una situación que me habían presentado telefónicamente, fui a verificarlo personalmente y de ahí me pasé al terminal, al de la zona federal, y bueno, los dos me pidieron que pasaran, hubiera vigilancia, que la policía estatal pasara, hiciera un recorrido de entrar y salir nada más para que los viera la gente y no evitar los robos que había. En ese momento me comuniqué con la comunidad, con la presidenta de la Comisión de Seguridad, la regidora Amelia, y bueno, el mismo domingo pasaron, hicieron su recorrido, ya lo hizo ella oficialmente por escrito. Nada más es un recorrido que nosotros necesitamos que hagan para que vean que hay vigilancia y que no están solos, y que bueno, pues lo que ellos, las peticiones que ellos nos hagan y estén en nuestras manos, claro, que los vamos a apoyar para eso. Pues, bueno, hasta ahorita me habían notificado estos dos, pero ya lo vamos a estar haciendo paulatinamente con los demás rodantes.
3: Está informado Mayra González.
0: El la 1:12 en esta tarde y le comparto que en Tamaulipas van contra el huachicoleo de agua. Mantendrán operativos permanentes, esto al menos en 11 municipios del estado que serán vigilados mediante operativos permanentes contra las tomas clandestinas de agua, con el objetivo de erradicar la extracción ilegal o huachicoleo de agua en Tamaulipas. Las autoridades en el sur de Tamaulipas formalizaron el comité interdisciplinario que llevará a cabo operativos e inspecciones de manera continua en sectores agrícolas. Coordinador de la Mesa Ciudadana del Agua, José Luis del Ángel, informó que las revisiones estarán a cargo de instancias federales de seguridad y gestión hídrica en coordinación con las alcaldías locales. Hay un comité interdisciplinario que está integrado por autoridades del agua, las autoridades de marina y los alcaldes. Ya se está trabajando en todo ello ahora que se formó, declaró precisamente el señor José Luis del Ángel en la mesa, coordinador de esa mesa ciudadana del agua. Así que la Conagua y la Marina van a encabezar operativos contra huachicoleo de agua, ahora también en Tamaulipas. Este esquema de supervisión que contempla recorridos continuos en puntos críticos de los ríos y del sistema lagunario para vigilar el aprovechamiento regular del recurso. A través de la Secretaría de Marina, la Comisión Nacional del Agua, la Conagua, harán recorridos e inspecciones que se requieran. Así han dado a conocer, ya que detectan hasta 80 tomas clandestinas en la cuenca de Tamaulipas. Esto es parte del contexto informativo en este día. Los operativos comprenden los municipios de Abasolo, Aldama, Burgos, Casas, Cruillas, Güemes, Hidalgo, Jiménez, Mainero, Méndez y Padilla. Esto es parte también de lo que hoy se publica en El Sol de Tampico, en el sur del estado, en la prensa escrita en Tamaulipas. En otros temas, en esta tarde, le comparto que hoy la presidenta Claudia Sheinbaum, en su conferencia de este día, confirmó que la Agencia Central de Inteligencia de Estados Unidos, la CIA, mantiene personal en México, quienes, según afirmó la presidenta, trabajan bajo lo establecido en la Ley de Seguridad Nacional. Durante su conferencia matutina de este miércoles 26 de agosto, la mandataria nacional señaló que actualmente existe personal de la agencia estadounidense en territorio mexicano y que sus actividades deben apegarse al marco legal nacional. En más información que también tiene que ver con este día, es precisamente lo que da a conocer el vecino país del norte. Desde ayer, Estados Unidos suspendió temporalmente en todo el mundo las citas para solicitar visas de migrante debido a un nuevo proceso de capacitación para todo su personal consular. El Departamento de Estado en Estados Unidos informó que las citas serán ajustadas mientras los funcionarios reciben entrenamiento sobre nuevos procedimientos. No se ha establecido una fecha para reanudar el servicio y los cambios serán comunicados directamente a los solicitantes por las embajadas y los consulados. Nuevos procedimientos para los solicitantes de visa americana, ya que se va a capacitar precisamente a el personal del Departamento de Estado que está precisamente dentro de las áreas consulares en una y otra parte del mundo. Con ello, el anuncio hoy que da a conocer precisamente también, o desde ayer, el secretario de Estado americano, el señor Rubio, nuevos procedimientos para los solicitantes de una visa americana. La capacitación está relacionada con medidas para evaluar a quienes reciban visas de migrante, no representan una carga para las finanzas públicas ni dependan de beneficios sociales destinados a ciudadanos estadounidenses. De acuerdo con una fuente de Washington Post, las citas fueron canceladas desde ayer lunes y permanecerán suspendidas al parecer hasta finales de agosto. La medida ocurre mientras el gobierno de Donald Trump endurece sus políticas migratorias, incluyendo cambios relacionados con visas de turismo, asilo y visas de trabajo H-1B. En más información que también tiene que ver con el contexto informativo, le comparto que cada 26 de agosto y este 26 de agosto, Reporteros Sin Frontera a través de la red de X y en todos los sitios donde ellos publican, Reporteros Sin Frontera, da a conocer este 26 de agosto. Ponemos los nombres de los periodistas asesinados frente a los ojos de todo el país, no para volver a contarlos, sino para exigir que la lista deje de crecer. Detrás de cada nombre hay una persona, una trayectoria, una familia y una voz que fue silenciada. Pero las consecuencias de esta violencia van mucho más allá de las víctimas directas. Cada periodista asesinado, amenazado u obligado a callar deja un vacío informativo. Y hay precisamente en este México nuestro, este día es parte también de lo que hoy publica Reporteros Sin Frontera, este 26 de agosto, poniendo los nombres de todos los periodistas asesinados frente a los ojos de este país que es México. Y ahí está este llamado precisamente para que se continúe con lo que es precisamente el acompañamiento que debe de existir siempre en todo momento y la respuesta que cualquier gobierno, no nada más el nuestro, debe de dar precisamente a todas las personas que se dedican a esto que es la comunicación a través de cualquier medio informativo. Esto que de verdad simbra, sin duda alguna, es a través de la red de X, observar la gran cantidad de nombres de periodistas asesinados en este México nuestro y en muchas otras partes también del planeta, que de verdad es estremecedora estas cifras. Y como bien lo expresa Reporteros Sin Frontera, no es para volver a contarlos, sino es para exigir que esa lista en algún momento deje de crecer y pare esa violencia. En esta tarde no tenemos más información para todos ustedes, pero como cada tarde agradezco su fina atención a esta, la segunda emisión de ORT Noticias desde el Mante para el Mundo. Tiene usted ya los hechos que son noticia en el Mante, en Tamaulipas, en México y en otras partes del planeta. Por su atención, como cada día, muchísimas gracias. Quédese usted con lo mejor del entretenimiento a través de ORT La Radio, desde el Mante para el Mundo.
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2: Hola, hola, buenas tardes. Permítame tantito, ahorita le entiendo. Permítame, voy a mandar saludos, ¿sí? Ok, bueno, ya a la 1:34, 1:34, yo soy Máscara la que bonita y pues nada, aquí bien con Santiriguilla ya recibiendo las llamadas. Gracias por confiar en nosotros, porque me están pasando también reportes ciudadanos. Se acabaron las noticias, pero ya saben que yo estoy a la orden. Si me quieren pasar el reporte, yo tomo nota y lo paso al área de noticias, porque me están reportando por aquí una fuga de agua limpia ya por el fraccionamiento Jalisco. Y gracias por reportarse. Yo con todo gusto paso el reporte para que más tarde o incluso mañana en las noticias pues también se esté dando a conocer pues esta cuestión, que bueno, pues ya lo tengo aquí de una vez ya. Ya entrados en temas, están reportando una fuga de agua limpia en el fraccionamiento Jalisco, allá por la calle Ayutla, frente al campo. Y nos comentan que ya tiene 5 meses este problema que hay que atender, porque es agua limpia, es fuga de agua limpia. Entonces, pues ahí el llamado a la Comapa para que atienda este problema, que ya tiene aproximadamente 5 meses, y comentan que ya hicieron el reporte ahí en Comapa, pero que hasta el momento no han atendido este llamado. Bueno, hasta ahí. Yo voy a pasar el reporte con todo gusto. Ya saben que estamos atendiendo también sus llamadas para que pues se animen a comunicarse, ya sea que nos quieran dar algún reporte y yo lo paso al área de noticias, o que si quieren mandar un saludo, con todo gusto estoy para atenderles. Ya saben, mandando también su mensajito de WhatsApp al 831-23-2300 o marcando directamente a cabina. Yo voy a música y esto que vamos a escuchar es con Julián Álvarez, se llama Dime.

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6: Oigan, pues ya nos vamos por este día, ha sido todo, de verdad les agradezco mucho el que se hayan reportado, el que estén interactuando con nosotros a través de las redes sociales, a través del video, de todo. Muchas gracias por dejarnos estar con ustedes a través de la magia de la radio y también gracias por conectarse a las redes sociales, al Facebook y mandarnos su mensaje a través del WhatsApp. Por este día ha sido todo por mi parte. Yo soy Mascarola, ¡qué bonita! Y ya me voy a ir con algo tejano, a cargo de Emilio Navaira. Esto se llama Júrame.

0: regreso a clases te presentamos unos tips para recuperar la rutina. Planifica horarios. Recuerda que organizar el tiempo de clases es muy importante, así que te recomendamos ubicar los horarios de tus hijos en una parte donde siempre los veas. Así podrás estar al pendiente y si tienen actividades extracurriculares, saber cómo dividir el tiempo. Repasen los últimos ejercicios de clase jugando. Pon a tu hijo a repasar las letras. También hay muchos libros educativos online que puedes descargar desde tu hogar y que podrán ayudarte. Así las clases como la tarea se vuelven más sencillas para los más pequeñitos del hogar. Sorpréndelos con recetas fáciles y saludables. Esto te ayudará a cuidar tu dinero y organizar tus tiempos. Que tu hijo lleve un buen lonche lo hará menos propenso a comprar comida chatarra a la hora del receso. No elijas las mismas rutas. Por lo general, cuando la familia cuenta con un auto y tienen que llevar a sus hijos a diferentes lugares, se vuelve un tormento para quienes ya tienen una ruta definida. Generalmente las personas tienden a irse por las avenidas más conocidas. Esto, aunado al regreso a clase, se descontrola y tienden a hacerse interminables filas y cuellos de botella. Es por eso que debemos buscar con tiempo rutas alternas y usar calles menos transitadas para manejar tranquilos. Tener metas es el instrumento perfecto para hacer realidad todo lo que se propongan. Es por eso que debes enseñarles a tus hijos a luchar por lo que quieren a través de pequeños objetivos que puedan escribir o realizar durante el año escolar. Alcanzar metas los hará tener una sensación de logro y felicidad. Estar bien depende de ti.
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2: Muy buenas tardes, qué gusto me da saludarles y arrancar con ustedes este miércoles 26 de agosto de 2026, 26 del 26. Arrancamos este su programa, Hablemos del Campo, gracias por acompañarnos en este espacio en donde, bueno, buscamos diferentes temas que impactan y que dan voz precisamente al campo, que impactan a productores, a ganaderos, a agricultores y, bueno, por supuesto, a todas las familias de las ciudades. Y bueno, mi nombre es Italia Soler, le invito a permanecer con nosotros. Hoy tenemos un tema muy importante que vamos a estar tocando. Le invito a que se quede con nosotros y le invito también a participar a través de sus preguntas, opiniones, comentarios. Incluso, pues si usted así lo desea, puede saludar a quien esté cumpliendo años el día de hoy. Para ello, le dejo nuestra línea telefónica en cabina, el 834-318-2402, 834-318-2402, o también vía WhatsApp le dejo el 834-352-0830, 834-352-0830. Recuerde que estamos transmitiendo completamente en vivo a través de la 97.5 FM, la más prendida, y también a toda la región cañera del Mante, Jicotencas, estamos transmitiendo por la 98.7 FM, La Jefa. Este programa es suyo y por ello queremos invitarlo a que nos acompañe, a que participe y a que esté en contacto con nosotros. 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Y bueno, especialmente este su programa Hablemos del Campo, de lunes a viernes a las 2 de la tarde. Arrancamos de lleno con la información que hoy le tenemos preparada y primero que nada pues recibimos aquí en cabina al ingeniero Martín Juárez Sánchez, catedrático de la universidad. Muy buenas tardes y pues gracias primero que nada por estar con nosotros.
3: Buenas tardes.
2: Vamos a hablar hoy especialmente de un tema muy importante, el tema de los arbolados urbanos, y este tema en el que, bueno, ustedes vienen trabajando desde hace tiempo. A veces son cosas que quizá no nos detenemos a observar, pero que forman parte de nuestra vida diaria, nos proporcionan muchas cosas, sombra, mejoran el medio ambiente, oxigenación. Entonces es un tema que de veras debemos aprovechar porque, pues sí, a veces andamos tan acelerados por la vida que no nos percatamos de todos estas cosas que tenemos al acceso, de estos temas que nos ayudan y nos nutren mucho. Y bueno, ingeniero, primero me gustaría que comenzáramos explicando un poquito, entendiendo un poquito nosotros exactamente el tema del arbolado urbano, ¿verdad? ¿Qué es lo que debemos más o menos entender sobre este tema? Y pues, ¿qué papel juega, no, dentro de nuestra sociedad?
3: Sí, bueno, el arbolado urbano, como decía antes de entrar aquí, está en la cabina, es una vegetación que tenemos al alcance, pero por ponerle un nombre, como que no le damos mucha atención. Asumimos que salimos de la casa y ahí está un árbol, ¿no? No hay dos árboles, y pues sí, ahí están, ¿no? Entonces, pero por ejemplo, como en estos casos que se genera, por ejemplo, el cambio climático, las altas temperaturas y que se han generado, entonces ya se hizo, el año pasado, antepasado, por ahí vi una información en donde las temperaturas son muy altas en el área de rodamiento de los vehículos y bajo la sombra del árbol disminuye drásticamente. Sí, Y bueno, le decía, bueno, regreso nuevamente a que es, se ve muy insignificante, ¿no? Y que todos podemos agarrar un arbolito, podemos plantar, vamos, fácil, algo fácil, ¿no? Pero desde el punto de vista de académico, en mi caso, es un área que yo manejo. Yo soy del área forestal, ¿sí? Soy ingeniero agrónomo y me dediqué hacia el área forestal. Tengo una maestría en ciencias forestales aquí en la Facultad de Linares, de la U de Nuevo León. Entonces, me gustó más dedicarme al área forestal, ¿verdad? Me gusta. Entonces, les decía, bueno, en algún momento me decía un compañero, un profesor, dice, bueno, ¿qué chiste tienen los árboles, no? Y yo le decía, bueno, pues sí, de esa manera nos expresamos, ¿no? Bueno, el chiste es que es un organismo vivo que nos sirve dentro del área urbana, ¿sí? Y que no le damos las dimensiones necesarias, ¿verdad? ¿Por qué? Porque en el área urbana normalmente a todo le asignamos una dimensión. De aquí para acá la banqueta, de aquí para acá el área de rodamiento de los vehículos, de aquí para acá la plaza, o sea, todo. Pero los arbolitos los colocamos y a la hora que se desarrollan ellos no entienden de dimensiones, ¿sí? Y entonces en ocasiones vienen problemáticas, no por el crecimiento del árbol. Iniciamos, por ejemplo, yo preguntaría, ¿por qué colocaste ese árbol ahí? O esa especie. ¿Sabías qué tipo de árbol era? No, pues no. ¿Por qué lo plantas ahí? Pues fue el que me regalaron, ¿no? En ocasiones nos provoca problemas, pero hay que entender que al árbol hay que darle manejo. ¿Sí? Hay que darle manejo, hay que darle podas, hay que revisarlo si tiene plagas, hay que regarlo. Bueno, regarlo es muy normal, ¿no? Pero ahorita, con la situación que se menciona, que no tenemos agua y que hay situaciones complicadas en ese sentido, bueno, y andamos plantando muchos árboles, ¿sí? Entonces, ¿qué es lo que hacemos? Platicando con los muchachos, principalmente del programa educativo de ingeniería en ciencias ambientales, es hacer una evaluación de áreas verdes en cuanto a arbolado urbano. ¿Sí? ¿Qué le vamos a evaluar? Bueno, ¿cuántos árboles tenemos por superficie? Desde ahí nada más, ¿no? Cuando hay árboles que nos pueden dar una sombra o una copa, pues fácil, de 20, 30 metros de diámetro, ¿sí? Amplias demasiado. Y entonces, si nosotros colocamos árboles muy, muy juntos, ¿sí? Me he encontrado lugares en que con un árbol tú puedes provocar una sombra, pero a veces colocamos hasta 10 árboles en ese mismo lugar. Bueno, porque bueno, se dice que no te hacen mal, se ve bonito, ¿sí? Pero a la hora de regarlos, ahorita que recalco que hay problemáticas con el agua, con la distribución y todas esas cosas, bueno, entonces sería más fácil regar dos que 10, ¿sí? Y entonces disminuimos ahí. Ahora, ¿de qué tipo de árbol vamos a colocar? Me preguntaban, me decían, ¿qué especies recomiendas plantar? Le digo, es que ya todas las especies están aquí en Victoria. O sea, todos, al que tú quieras, ya hay aquí. Yo creo, yo no he hecho el inventario en ese sentido, ¿verdad?, de especies, pero pues a lo mejor si digo 400, me quedo cortito, ¿no? 400 especies. De todo tipo, endémicas y introducidas, ¿no? Porque bueno, hay quienes les gustan las endémicas, hay quienes pues tienen los medios y se traen algunas especies de otro lugar. ¿verdad? Pero hay muchísimas especies de aquí, y ¿qué pasa con las especies de aquí? Ya están adaptadas aquí. Entonces es más fácil que se desarrolle ese arbolito de esa especie que se produce aquí o que ya está adaptado aquí, que te traigas una de otro lugar, ¿no? Porque pues conocemos las condiciones de clima que hay aquí en Victoria, ¿no? A veces son muy extremosas, temperaturas ahorita muy altas, en ocasiones pues el vientazo, luego el frío, entonces son cambios en un tiempo muy corto, pues que generan cambios, y nosotros nos generan cambios pues en los arbolitos igual, ¿verdad?
2: Y ahorita tocaba temas muy importantes, ¿no? El hecho de a veces solo sembrar por sembrar. Digo, hay gente que lo hace de manera muy consciente, buscando qué sembrar, en dónde, el espacio. Y bueno, hay quienes lo hacen o lo hacemos pues de manera mal, ¿no? De manera quizá equivocada, considerando que, bueno, a veces no son plantas o árboles de aquí, del clima que vivimos, ¿no? Y esos son puntos importantes de analizar. Y pues bueno, también hay gente que los planta solo por la sombra, porque quiere esta sombrita para el carro, para la casa. Sin embargo, pues bueno, hay profundidad en el tema de todo lo que nos dan los árboles, ¿no? Y pues al final de cuentas también todos los cuidados que requieren, como lo decía usted, no nada más es regar, es una fumigación, es a veces yo empezaba así porque a veces decimos, no, vivo en tal casa, hay un árbol al lado, pero no nos detenemos a ver ese árbol en qué condiciones está. Y pues si es de mi vecino y no le hace caso a él, pues yo menos, ¿verdad? Pero bueno, nos vamos a ir a nuestra primera pausa comercial y enseguida vamos a regresar para seguir hablando de este tema y pues aclarar, o bueno, sobre todo exhortar en los diferentes temas que involucran a los árboles, a este tema tan importante que a todos nos ayuda al final del día. Nos vamos a la pausa y enseguida regresamos.
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2: ...de la Universidad Autónoma de Tamaulipas, y pues estamos compartiendo el tema de los arbolados humanos. Ingeniero, ¿y desde hace cuánto usted está involucrado con este tema?
3: Pues hace un poquito más, como 30 años.
2: Ah, nada más.
3: En el área forestal, ¿verdad?
2: Ajá.
3: En el de Soría, sí. Y y bueno, dentro del área forestal también existe el arbolado urbano. Uh-huh. En lo que es la academia, en una materia, un curso que se llama gastronomía urbana.
2: Uh-huh.
3: Sí. Y algún otro que es silvicultura urbana. Pero en sí lo maneja lo que es arboricultura. Sí. A nivel nacional hay una asociación, y hay una internacional y hay otra aquí en México, de arboricultura. Entonces ahí, por ejemplo, tuve un tiempo ahí, se certifican, o sea, como en Estados Unidos, se certifican para preparar el árbol, hacer las podas, por ejemplo, para el cable de energía eléctrica, que aquí se hace pues de otra manera, ¿no? Entonces, pero existen esas áreas, casi nadie las conoce, ¿no? Pero tienen muchísimo año, ¿no? Sí.
2: La otra vez nos decía desde el vivero que a veces van y pues piden, ¿no?, un arbolito, una planta, y cuando dicen, bueno, ¿y cómo, cuál busca? No, pues una que no eche raíces, que no eche hojas, que dé sombra, que crezca rápido. Y que les dicen, pues búsquese un artificial.
3: Pues, sí.
2: ¿Qué tan importante es elegir, por ejemplo, especies nativas o adaptadas a las condiciones que tenemos en la región?
3: ¿Qué tan importante? Pues es importante, ¿no? Porque, bueno, hay muchos, pues, por ejemplo, los biólogos y mucha gente, pues son de tendencia al endemismo o a las especies que se originan en ese sitio, ¿no?, que no traigas de fuera, ¿verdad? En mi caso no es que yo promocione las especies de afuera. Yo lo que hago pues es hay que darles manejo.
2: Uh-huh.
3: ¿Sí? ¿Para qué? Pues para que te dure más y se desarrolle bien. Ahorita hablábamos de árboles con tallos muy delgados, pero con una copa y un área foliar muy muy grande.
2: Uh-huh.
3: ¿Sí? Entonces, ese a la hora que llegue, por ejemplo, algunos fenómenos meteorológicos, le aplicas viento, le aplicas agua, el peso que tienes arriba, el tallo no te lo sostiene. Y entonces ese se va a caer.
2: Uh-huh.
3: Entonces, ¿qué tienes que hacer? Generarle o hacerle podas de tal manera que el tallo se vaya desarrollando. Si tenemos tallos muy gruesos,
2: sí,
3: y con copas que te generan el área forestal, se dice que exista una relación copa-tallo, ¿sí? Una relación positiva, que el tallo te sostenga el área foliar, ¿no? Y a veces eso no existe. ¿Por qué? Porque estamos en el área urbana y, bueno, pues lo que hacemos es echarle agüita y echarle agüita y echarle agüita, ¿no? Eso es lo que no le falta.
2: Uh-huh.
3: Sí. Pero en el área urbana sí es medio complicado tener árboles de ese tipo y muy altos. Sí. Por ejemplo, como los que están en el Paseo Méndez. Sí. Que son los olmos con diámetros hasta de un metro. Precísimo. Se cae uno de esos y te desbarata el carro, ¿no? Pero ¿quién los puso ahí? Bueno, pues eso ya tenía muchísimo año, ¿no? Pero si va haciendo una como sea, selección de especies, ¿qué especies podemos utilizar? Bueno, yo les pregunto primero, ¿qué quieres? No, pues podría decir que me digan, no, pues es que quiero que me dé sombra, ok. Especies que se desarrollan muy rápido para en estos tiempos. Ahí está, por ejemplo, el niño. No es endémica, sí. Pero es una especie que se desarrolla muy rápido, que da sombra muy rápido. ¿Sí?
2: El niño.
3: Sí. Y hay otras especies que no te dan sombra, pero porque no les das manejo a la copa. Si tú les das, en una plática que tuve ahí en la escuela me decían, bueno, ¿y siempre se deben de podar? Sí, los árboles. Y le digo, sí, pero depende mucho de lo que tú quieras hacer. Desde que está germinado, y por ejemplo, en ocasiones germina y te salen muchísimas ramas. Sí, desde ahí, ¿qué quieres hacer? ¿Quieres un arbolito con muchas ramas o tallos? ¿O quieres una con un solo tallo? Sí. Y entonces ahí hay que quitarle todas las demás ramas y dejar un solo tallo. Sí. Y entonces se recomienda que en los arbolitos lo dividas en tres partes y que solamente una tercera parte sea de copa. Sí. Que sea de copa durante el desarrollo. Ya cuando se desarrolló y ya tiene alturas de 2-3 metros, bueno, entonces ya vas viendo cómo vas a dejar que crezca tu copa, ¿sí? Y para que exista esa relación del tallo grueso con una copa que le corresponde, ¿no? Si el tallo está muy delgado, hay que darle podas para reducir el área foliar, para reducir la altura de la copa, para que el tallo empiece a agarrar más grosor o más diámetro, ¿no? Su diámetro se incrementa. ¿Para qué? Pues para que resista. ¿Sí? Y entonces, pero no se hace eso, o sea, el manejo no se hace. No se hace en el área urbana, ¿no? Uh-huh. Lo dejamos ahí y pues al final córtalo. Si te provoca problemas, córtalo, ¿no?
2: Sí, sí. Se va a eliminarlo, ¿no? O sea, sin pensarlo, lo más fácil es quitarlo. Y ingeniero, en el caso, por ejemplo, aquí, ¿cómo se determina también qué especie es adecuada para una zona?
3: Bueno, yo le decía, en la recomendación de especies, ¿sí? Primero, por ejemplo, ¿qué área vas tú a reforestar? Uh-huh. ¿Sí? No es lo mismo que plantes un árbol en un área como el Paseo Méndez, que no tiene construcciones a su alrededor, muy cerquita, y que tiene muy buen espacio para que se desarrollen los árboles, a uno que vayas a poner en la banqueta. Sí. Pero ¿qué pasa? Pues ahí agarramos especies que no se van a desarrollar muy, muy, muy grandes. Pero vuelvo otra vez, manejo. Tienes que darle un manejo. Ahorita hay, a veces cuando voy para la casa, que salgo de la universidad o regreso a la universidad, voy viendo por las calles diferente manejo. Por ejemplo, el fico dice, no lo siembres porque se te va a provocar problemas. Pero yo he visto árboles de ficos muy bien manejados, con su copa muy bien podada, sus tallos lo suficientemente grueso. Hay un área verde atrás de grande campestre, muy bonito, que ahí siempre le dan manejo al área. Entonces tienes que darle manejo, sí, pero nos olvidamos del manejo, ¿no? Y ahí es donde vienen los problemas. Pero sí, regresando a la pregunta, es ¿qué especies? Bueno, pues ¿qué tan grande es tu área? Sí. Ahora, no necesariamente puedes colocar, por ejemplo, una especie que no crece mucho, por ejemplo, la nacagua, dijeron. Si tú la manejas bien, va a tener un buen desarrollo, sí. Pero si, ¿qué pasa? Que en las banquetas, tú colocas la plantita y vuelvo a lo mismo. La colocas de 15 centímetros y le empiezan a salir tallos muy abajito y ahí la dejas. Y entonces a veces te provoca un obstáculo para que pase la gente. ¿Qué pasaría si le dejas un solo tallo? Y la copa más o menos arriba de 2 metros para que pase perfectamente una persona. Pero a veces hasta pasa eso, ocasionamos obstáculos y áreas como le llaman boca de lobo, ¿no? donde hay una oscuridad muy fuerte, ya atardeciendo. Entonces, también tienes que ver todo eso para que tú selecciones la especie que vas a colocar ahí. Pero, insisto, yo el manejo. Manejo no se le da. Sí cuesta. Sí cuesta. Pero no se le da el manejo. Entonces, ahí, dale una podita, dos podas, ¿sí? Y seleccionar una especie. No soy muy de decir X especie, ¿sabes qué? Esa. Entonces, si no le da el manejo, te va a ocasionar problemas. ¿Sí? Si no le das manejo. Igual un frutal. Si no le das un manejo a un árbol frutal, te va a ocasionar problemas. Porque te crece. O sea, él me entiende de aquí. Nada más aquí vas a crecer, no. Él crece y se desarrolla de acuerdo a las condiciones que existen.
2: Pues bueno, es tiempo de irnos a nuestra segunda pausa y enseguida vamos a regresar para seguir hablando más de este tema y bueno, entrar en más preguntas que a veces son pues parte de la consulta que tiene la gente. Le recordamos que

0: al 834-352-0830. Vamos a un corte. Enseguida regresamos.
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0: Ya estamos de regreso en este su programa Hablemos del Campo. Y bueno, fíjese que la otra vez veía en una comunidad en un ejido allá en San Fernando que se estaban juntando para la plaza de la ciudad del ejido, tenía pues varios árboles, ¿no? Entonces iba a haber un padrino, pero para colocarle luces y pues pagar las luces y adornarlo, ¿no? Era por la temporada navideña. Y pues bueno, a veces, ya saben, algunas comunidades surgen luego unas polémicas porque decían que mejor se reunieran para cuidarlo, ¿no? A ese árbol, porque en todo el año no lo pelaban o no le hacían caso y solo en diciembre pues querían colocarle esas luces, ¿no? ¿Qué tan importante también involucrar a los niños, a los jóvenes? ¿Ustedes participan en actividades, por ejemplo, de concientización o ahí en la universidad o extender a niños? ¿Qué tan importante es este trabajo también?
6: Sí, bueno, entré una vez a un curso de cultura forestal. Entonces hay que hablarles del área forestal, ¿no? Y en este caso, por ejemplo, del arbolado, es bien importante. ¿Cómo se producen? ¿Sí? ¿Y para qué te van a servir? Te sirven para muchísimas cosas los árboles. ¿Sí? A veces andamos cortando para hacer un tecito, ¿no? Por ejemplo, el eucalipto. Pues hay árboles que te lo recomiendan para el latón, ¿no? Y sí es bien importante que los niños pues conozcan del manejo del arbolado y qué tan importante es utilizar una especie o la otra. Pero habría que inculcarles un poquito más de educación en el área forestal. El área forestal no es muy conocida. Sí. A mí me ha tocado estar en algunos cursos y se dicen es que de cada 10 personas, 9 no saben qué es forestal.

Pero, ¿de dónde? Me refiero a esta parte forestal porque, bueno, ¿de dónde vienen los árboles? De la vegetación que tenemos ahí en la sierra. De los diferentes tipos de vegetación que existen. ¿Sí? Entonces, naturalmente se dan esas especies que tenemos aquí en Victoria. La única diferencia es que nosotros las traemos y decimos, ¿sabes qué? Aquí vas a poner un encino, aquí vas a poner un fresno y aquí vas a poner un ficus. ¿Sí? ¿Y para qué lo vas a poner? Le decía yo, la pregunta que yo les hago es, ¿para qué lo vas a poner ahí? ¿Sabes qué tipo de árbol es? ¿Sabes qué especie? ¿Sabes cómo crece? No. ¿Por qué lo traigo? Pues fue el que me dieron. Sí. O vas al vivero y te dicen, pues mire, tenemos esos, estos y estos. ¿Cuál quieres? Pues hay el que se arma para que se vea bonito, ¿no? Y a veces llevas arbolitos y no te dan sombra. Pero no porque no sirven, sino que hay que darle manejo. Naturalmente sí hay algunos arbolitos que no te dan mucha sombra. Por ejemplo, hay uno, la retama, que es muy bonito, un árbol verde, que está aquí por las orillas de la vía. Dice uno, lo ve y dice, pues no, pues ese no me sirve. Pero pues es que no le das manejo. Sí. Y muy bonito. Entonces, tú puedes seleccionar cualquier especie, ¿sí? Y tratar de ver para qué te va a servir. Primero, ¿tú qué quieres hacer? Porque hay especies que te dan, por ejemplo, bonitas flores. Sí. Por ejemplo, la lluvia de Dios. Sí. Una flor muy bonita, de un color amarillo muy intenso. El palo de rosa, sí. El chiricote, la anacagua. Entonces hay especies que te dan, por ejemplo, flores amarillas, flores blancas, flores moradas. Entonces puede ser una combinación de esas especies, sino nada más traer algunas especies que te recomendaron. Los encinos ahorita, bueno, están llegando muchos encinos, que principalmente aquí en Nuevo León, de los viveros que están aquí, adelantito de Linares, Montemorelos, todos esos lugares, producen muchos encinos.

0: tienen la influencia psicológica. ¿Qué es lo que hacemos, por ejemplo, cuando andamos muy cansados, fastidiados, de las actividades laborales? ¿Sabes qué? Me voy a caminar un ratito a la plaza o a espacio menos. ¿O sabes qué? Vamos al río. No hay agua. Si no va a haber agua, pues no tenemos árboles. O no va a haber árboles si no tenemos agua. Entonces, en el río, pues hay árboles. ¿Y qué es lo que pasa? Te olvidas de las actividades laborales. ¿Y cómo te sientes? Pues descansas. Y esa es la influencia psicológica que tiene el arbolado. ¿Sí? A veces no lo podemos explicar. ¿Sí? Pues sí, yo nomás sé que me siento bien. ¿Sí? Porque a veces psicológicamente no lo podemos interpretar, ¿verdad? Pero que en alguna literatura, y me mencionaron algunos alumnos, ¿no? Es que dice que tú vas y abrazas un árbol y te da energía. Pues claro que son organismos vivos, ¿no? Y para no meternos en esos temas, hay mucha gente que sí sabe que funciona de esa manera, ¿no? Pero algunos andamos tan dedicados a las actividades laborales que olvidamos todas esas cosas, ¿verdad? Y no le damos la importancia necesaria, ¿verdad? ¿Por qué? Porque pues andamos solucionando problemas de la familia, problemas de laborales, ¿sí? Y entonces problemas de dinero, y nos olvidamos de algo bien importante, ¿no? Que es el árbol urbano, que si lo dejas, te va a afectar en cierto momento. Y ahí hay que educar a los niños. Ahora que tuvo un tallercito de la ciencia, sí, difusión de la ciencia, pues fueron muchísimos niños y que los llevaron ahí al vivero, ¿no? Entonces, eso es bien importante, ¿no? Educarlos en ese sentido. ¿Para qué te sirve un árbol? Algunos otros beneficios te dicen capturan carbono. En algún curso nos preguntaban, ¿es bueno cortar árboles? Y nos quedábamos así, yéndonos para todos lados, ¿no? Y nos decía el instructor, dice, es bueno porque tú haces una mesa. Entonces, mientras esté esa mesa ahí funcionando, tienes CO2 capturado ahí. Sí. Ahora, tampoco se trata de que los cortes y te pongan a hacer por las mesas, ¿no? Sí, no. El asunto es que a veces tenemos en la mente que si cortas un árbol, sí, y hay eso que comento, ¿no? Cortas un árbol, planta 10. ¿Cómo los vas a plantar y de qué los vas a plantar? Sí. Los árboles que se han caído aquí, cuando ha habido algún fenómeno meteorológico, se cayeron porque estaban mal ubicados y mal manejados.
1: A veces dicen, no, que ya
0: estaban
1: muy viejos.
0: Pues sí, puede ser. Sí, puede ser.
1: No todos están.
0: No todos.
1: Viejos,
0: ¿no? Así es, se caen jovencitos y viejitos, ¿no? Entonces, pero hay lugares en donde dice, bueno, es que lo tumbó y vamos a poner 3 árboles por ahí. Es que tiene que hacer una evaluación. Si necesitas, sí, colocar, o sea, ahí donde se cayó ese árbol, necesitas plantar otro y hacer una evaluación. Sí. A veces se cayó el árbol, ya no debes de poner ahí. Sí. Entonces eso es lo que falta, pero si el área forestal se desconoce un poquito, pues la evaluación en el arbolado urbano se desconoce también mucho más. Pero las ciudades de primer mundo, si analizamos cómo están sus parques, ¿sí? Cómo están los arbolitos, y un solo tallo, ¿no?

0: y una combinación de coloridos. Sí. Entonces, el agua, pues, no sobra, pero sí hay suficiente como para echarle a los arbolitos. Uh-huh. Sí. Diferente al medio natural, que en el medio natural solamente reciben cuando llueve, por temporadas, pero se desarrollan muy bien. Pues sí es necesario pues educar ahí a los niños en ese sentido, ¿verdad? No tenemos muchos forestales, ¿verdad? Pero creo que sí tenemos muchos ingenieros que producen plantitas y que saben cómo hacerlo, ¿no?
1: Claro. Yo me acuerdo mucho de una nota que hice hace tiempo, ya hace muchos años, en alguna vez en Reynosa, que nos encargaba una semana de puras notas referentes al calor, cómo se cuidaban un día los animales, otro día la gente, y un día era cómo se cuidaban a las plantas, porque también pues el efecto del calor y eso. Y pues, por azares del destino, a la persona que encontré que me ayudaba, pues era una señora ya grande. Y la señora, aquí empecé la nota porque la señora salía y lo primero que hacía era hablarles bonito a sus plantas, y les cantaba y les decía: mis niñas, ¿cómo están ahora? Y empezaba a regar, a checar si algunos tenían basura, y me llamó mucho la atención cómo y sus nietos decían: todos los días hace eso, todos los días. Dice: no quiere decir que todos los días la riegue, porque pues no, pero dice: va, y que si tiene esta basura, que si está la acomoda por acá. Y pero dice: les canta, les habla bonito, como si fueran personas.
0: Sí, sí.
1: Y dices: ¿cómo? Pues sí, es una persona que también le gustaban mucho las plantas, y que estaba dejando también un gran ejemplo, ¿no?, en su nieto. Pero bueno, nos vamos a nuestra pausa comercial y enseguida regresamos con más en Hablemos del Campo.
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0: Ya estamos de regreso en este su programa Hablemos del Campo. Y bueno, antes de irnos a la pausa, hablábamos de esta persona, de esta señora allá en Reynosa que me tocó ver cómo le hablaba a las plantas. Y ahorita hacía usted referencia en el corte, Marisol, ese tema de pues también esta conexión, ¿no? Hay gente que se va a caminar a la naturaleza para desestresarse. Y decía usted, a veces también abrazar un árbol, ¿no? Te relaja, te da paz, te conecta. Qué importante es también.
1: Sí, es bueno, ya existen los estudios, ¿verdad? Que se han hecho respecto a los beneficios de las plantas y han ido más allá, ¿no? En esos estudios, ¿verdad? Yo les comentaba, por ejemplo, el estudio que hizo, no recuerdo el nombre, pero de ese japonés, que a un vaso de agua le hablaba con palabras, muy malas, y un vaso de agua, pues, le hablaba con palabras muy bonitas, ¿no? De amor. Y entonces, ¿cómo cambiaban? A la hora de verlos en el microscopio, pues en el vaso que le habló mal, pues, se veían muy feas las figuras. Y en el caso, en el vaso que lo vio, que le habló muy bonito, pues, las figuras eran geométricas y muy bonitas, esas figuras, ¿no? Entonces, llegan a la conclusión de que, bueno, si lo tratas bien, pues generas buena aceptación, y eso hasta lo vemos aquí. Si tú llegas y agredes a una persona, ¿cómo te va a responder? Pero si llegas y lo tratas bien, ¿cómo te va a responder? Así es de esa manera. Lo único que los árboles no hablan, ¿sí? Y no conocemos muchas cosas de los árboles, ¿no? Entonces, sí, es conveniente. Los japoneses dedican cierta cantidad de horas a manejar las plantas. Sí. Hay información, no estoy muy enterado en ese sentido. Sí, he leído en algunas ocasiones de que ellos, pues, se dedican un poquito hacia el manejo de las plantas. Lo que sí hace esta señora, les habla a las plantas, ¿verdad? Las trata muy bien. Y entonces se distrae. Por lo tanto, sí. Si lo analizamos ahorita, ¿qué pasa? Te distraes de los problemas que traes tratando bien a las plantas, ¿no?
0: Claro.
1: Y haciendo una actividad. Entonces, ¿qué pasa si no lo hacemos eso? Si salimos y no tenemos plantas, y más que ahorita con el solazo, ¿no? Entonces, es muy bueno eso. Yo en ocasiones ahí en la casa, si me, en su casa, me pongo a trabajar un poquito en las plantas, no al 100%, ¿no? Pero sí, regarlas, acomodarles un poquito más de tierra, hacerles una poda, y bueno, te relajas un poquito, ¿no? Te olvidas de la computadora, te olvidas de las lecturas, ¿verdad? Y te relajas mucho más.
0: Oiga, y bueno, plantar un árbol pudiera a lo mejor ser fácil, no sé, ahora que la tecnología o el internet te dice paso a paso. Sin embargo, el verdadero reto es que sobreviva, ¿no? Porque no es nada más plantar por plantar y guiarnos nada más a bordo de un video. Hay reto, un reto importante en que sobreviva y no siempre pasa, ¿no?
1: No, no sé, en ocasiones hay muchos problemas aquí en el área urbana porque, ¿cómo se prepara el terreno? El terreno se prepara para sostener una construcción, no se prepara para plantar arbolitos. Entonces, eso es un factor en contra de los arbolitos, ¿sí? Entonces, ¿qué hace el ingeniero civil? Pues prepara muy bien, compacta muy bien, le pone tierra que le corresponde para que sostenga muy bien la construcción que van a hacer ahí, ¿verdad? Y que no tenga filtración y esas cosas, ¿no? Pero cuando tú vas a poner un arbolito, es medio complicado que sobreviva cuando no tienes conocimiento de todo eso. Pero se puede solucionar, ¿sí? Se puede solucionar de tal manera que tú haces una tú haces una cepa, se le llama, o el pozo donde se va a poner el arbolito. Se recomienda que sea de 30 por 30 y por 40 de profundidad, ¿no? ¿Qué es lo que haces ahí? Pues le colocas un tipo de suelo más agradable, ¿sí? Como le dicen, tierra de monte. Le colocas ese sustrato, lo riegas y después, al día siguiente, tú puedes ir y poner la plantita. ¿Por qué? Porque a veces son plantitas de 30 centímetros, de 20 centímetros, muy pequeñas, ¿sí? Entonces no tienen gran fortaleza en sus raíces. Entonces necesitan se le llaman, por ejemplo, en el vivero, hacerle una cama a la plantita, al arbolito, una cama agradable para que se desarrolle. Entonces tú le pones esa cepa con ese sustrato, pues cuando empiece a salir las raíces de la plantita, va a encontrar una cama agradable, que ya después de ese espacio, sí, pero al cabo de un tiempo, va a encontrar las paredes compactadas, pero ya las raíces agarraron fuerza y se van introduciendo solitas. Más el agua que tú le coloques, que normalmente aquí no les hace falta mucho el agua, bueno, salvo en ciertas ocasiones. Y entonces, se va desarrollando muy bien, sí, y eso lo solucionas. Pero sí es, aparte de que aquí es un ambiente modificado al natural. ¿De dónde trajiste, por ejemplo, si hablamos del mezquite? En el área de vegetación, sí, de donde encontramos el mezquite, pues sí es son especies que toleran un poquito la falta de agua. Pero si las traes aquí al área urbana, las condiciones son también mucho, muy diferentes. Eso es un ambiente modificado.
0: Sí, claro.
1: El calor es altísimo. No es el mismo temperatura que prevalece en un área natural. Entonces, ese ambiente, claro que le va a afectar al arbolito, ¿sí? Y luego a veces, como dicen, a veces lo andas regando a las 2, 3 de la tarde. Pues lo estresas más, ¿no? Entonces, y ahí viene el cómo manejas el arbolito, ¿no? Para que se desarrolle. Puedes aplicarle algunos tipos de fertilizante normal, el triple 17, no requieren de mucho, de muchos cuidados muy finos, ¿no? Pero sí, bueno, y eso las especies, originales de esta región, pues son más resistentes, ¿no? Porque te decía, ya están adaptadas, entonces no tienen problemas. A las que pudieras aplicarle un poquito de fertilizante, pues son las especies que traes, ¿sí? Y que no sabes cómo van a responder, pero con la finalidad que se desarrolle.
0: Claro. Pues bueno, el tiempo se nos ha ido volando, hemos pues llegado ya al final de este espacio. ¿Algo que quiera agregar así rápidamente, algo que quieran comentar?
1: Pues no, nada más saludar al auditorio que tienen aquí, ¿verdad? Y espero que hayan conocido un poquito más, ¿no? Del área forestal, que ya tiene muchísimos años desarrollándose. El estado no es forestal, pero sí tiene muchas especies forestales que se trabajan, por ejemplo, el pino, el encino, mezquite, el carbón, el ébano, y un producto que se hace, pues es el carbón, ¿verdad? Tenemos los mangles, tenemos casi todos los tipos de vegetación, desde la costa hasta a Miquihuana, que son 2.000, 2.500 metros sobre el nivel del mar. Entonces tenemos una gran diversidad de vegetación como para seleccionar especies, ¿no? De cualquier, de los que usan mucho agua o de los que usan poquito, ¿no? Entonces, pero sí, siempre aplicándole un poquito manejo, ¿sí? Hay que hacer un poquito de manejo. Y bueno, las evaluaciones, nosotros apenas estamos en esas cuestiones de aplicando evaluaciones con la gente, con los alumnos de Ingeniería en Ciencias Ambientales, y haciendo unos análisis ahí en las áreas verdes, para pues enseñarles un poquito de qué tan importante es hacer una evaluación y a partir de esa evaluación decidir qué especies quitamos y qué especies colocamos. Sí.
0: Ok, pues bueno, esperemos que haya ayudado esa ese tema tan importante y pues sobre todo que nos quede un poquito de conciencia de todo lo que estuvimos tratando el día de hoy. Muchísimas gracias, maestro, ingeniero, por haber venido y pues bueno, lo esperamos próximamente igual con otros temas para seguir reforzando este trabajo que ustedes llevan por muchos años de investigación. A nombre de la Organización Radiofónica Tamaulipeca y de nuestro director general, el ingeniero Enrique Cárdenas del Avellano, le agradecemos a usted que nos acompañó el día de hoy y recuerde que mañana tenemos una cita en punto de las 2 de la tarde.
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4: En la víspera de lo que será el regreso a clases para el ciclo escolar 2026-2027, existe una preocupación que permanece presente entre directivos y maestros de las instituciones educativas de nivel básico en general, y es lo relacionado con la población escolar, la cual continúa a la baja de manera permanente. La directora del Jardín de Niños, Margarita Maza de Juárez, educadora Luz María Lara Castillo, reconoce que todas las instituciones en todos los niveles están observando este comportamiento que impacta en la aplicación de estrategias para atender a un alumnado con menor número. Advierte que maestros y directivos realizan el mejor de los esfuerzos para lograr una mayor captación de alumnos, pero difícilmente se logran las metas. La directora de esa institución asegura que hace 12 años, cuando llegó a ese jardín de niños, la población escolar era poco más de 200 menores inscritos y actualmente, para el presente ciclo escolar, apenas superaron una centena de alumnos, lo que habla de la disminución constante que se ha tenido en una década en cuanto a población escolar.
5: Así es, sobre todo el incrementar la inscripción, porque usted sabe que ahorita estamos nosotros padeciendo toda institución educativa de todos los niveles en la cantidad de alumnos, pero pues estamos conscientes de que sí vamos a tener cantidad. Poco a poco irán llegando. De aquí en adelante va a seguir siendo el tema de preocupación para nosotros, pero pues estamos trabajando. Durante el ciclo escolar trabajamos con nuestros alumnos, con nuestros padres de familia, proyectamos nuestras actividades con sentido pedagógico. Imagínense, hace 12 años que yo llegué tenía cantidad de 200 alumnos. Ahorita, el año pasado terminamos con 105 alumnos. O sea,
6: 50% en una década.
5: En una década, así es. Y nos enfocamos a poder hacer la publicidad correspondiente para poder nosotros capturar más niños.
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11: Éítale, ¿cómo andamos, amigos, amigas? ¿Cómo estamos? ¿Qué tal? ¿Qué tal? ¿Qué tal? ¿Qué tal? Tres minutos. Tres de la tarde con tres minutos de este miércoles ya, 26 de agosto del 2026. Qué gusto saludarles. Benny Maldonado con ustedes, Benny Maldonado en la que manda, en la jefa. Gracias por permitirme acompañarles, gracias por dejarme estar con ustedes en esta tarde, uy, uy, uy, calurosa, con bastante, bastante, bastante sol, pero andamos felices los del Mante, ¿verdad? Estamos contentos con este clima y toda la racita de la región. Saludos, mis amigos, a seguir pasando la archirrete contra super bien.

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1: Hey, dale, mis amigos, mis amigas. Seguimos disfrutando de la mejor música, la mejor programación, complaciéndoles como siempre a través de la que manda Benny Maldonado con ustedes. Benny Maldonado saludándoles en este miércoles, mitad de semana, ombliguito de la semana. Esperando que ustedes estén con muy buen ánimo. Ustedes que ya comieron, bueno, que haya sido algo riquísimo, algo provechoso, algo muy, muy provechoso, amigos, amigas. Y claro, ustedes que no han comido, pues ya lo hagan pronto, porque no se me malpasen, no se me malpasen. Hay que hacer un alto en el trabajo y hay que, pues, llevarse los sagrados alimentos. Hay que pues disfrutar de los sagrados alimentos para agarrar energía y dar el 100 siempre. 3:08, vámonos a escuchar esto con Germán Montero, se llama Te Tenías Que Ir. Oh, y nada más.

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5: Por supuesto que sí. Saludos, mi buen Charlie. ¿Cómo andamos, compadrito? Echándole puras ganancias. Eso. Y allá por los rumbos de Congregación Fortines. Tengo el saludo con mucho gusto para el buen Mardonio. El tremendísimo Mardonio que anda. Que anda al 100 siempre. Anda con todo, mi buen Mardonio. Saludos, viejón. Echándole puras ganancias.

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1: Seguimos con todo, amigos, amigas. Seguimos al cienazo, disfrutando de esta buena programación, mandándoles la mejor música, claro, por supuesto, complaciéndoles con todo y como siempre. Venga, un tema, es con código FN. Aquí en la que manda, aquí en la jefa, aquí seguimos complaciéndoles, amigos, amigas.

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5: Hoy nada más. Échale Yeyo, que esté en la maca todavía desde las 4 de la mañana en la maca, el buen Yeyo. Eso sí, escuchando a la jefa a todo lo que da, mi estimado Yeyo. Saludos, viejón.

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2: Al puro 100, mis amigos, mis amigas, 6 minutos a las 4. Teléfono en cabina 831-23-2300. Para que te reportes, para que te comuniques con tu servidor Benny Maldonado.

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1: La presidenta de México, Claudia Sheinbaum Pardo, cerrará la puerta para participar por un puesto de elección popular a todo aquel mexicano con doble nacionalidad. Y aunque no lo dijo de manera abierta, el fin de ello es evitar que en el uso y ejercicio del poder un presidente del país o gobernador abuse o cometa actos corruptos y termine huyendo, protegiéndose en su doble nacionalidad. La idea de reforma a la Carta Magna, que es para impedir ciudadanía extranjera de funcionarios por elección, dijo la mandataria nacional, será enviada al Poder Legislativo para su estudio y eventual aprobación. Y se cuestionó, ¿por qué vas a tener doble nacionalidad si representas al pueblo de México? ¿Por qué nacionalidad de otro país? Y tiene razón, por lo menos en cuanto a que han existido gobernadores, alcaldes y otros funcionarios que presuntamente abusaron del poder que representaron y hasta saquearon al erario estatal y municipal. Y se encuentran radicando en el vecino país del norte, precisamente porque cuentan con la doble nacionalidad. El caso más reciente en Tamaulipas es el exgobernador Francisco García Cabeza de Vaca, pero existen otros, como el exalcalde de Reynosa, Gerardo Higareda Adam, y otros más que el tiempo ha ido borrando de la memoria de los tamaulipecos. Y aunque la Constitución no prohíbe actualmente la participación de personas con doble nacionalidad para contender por un puesto de elección popular, existen antecedentes de políticos que sí renunciaron a su doble ciudadanía y una vez que concluyeron su encargo y cumpliendo con la tramitología migratoria, la recuperaron. Pero ahora, con la reforma anunciada, quedará instituida la prohibición a participar en una elección si no es solamente mexicano, es decir, sin una doble nacionalidad. Claro que muy seguramente habrá resistencia a esta determinación presidencial, porque en México, sobre todo en la frontera norte, no son pocos los políticos mexicanos que gozan de la doble nacionalidad, pero que radican en este país, aunque por las noches cruzan los puentes internacionales para pernoctar en los Estados Unidos. Y por supuesto que muchos de ellos participan en las contiendas electorales y cada quien tiene su sueño de gobernar su municipio, el estado o legislar por su gente. El tema de la iniciativa ya lo puso la presidenta Sheinbaum sobre la mesa en su mañanera. Así que júrelo que solo será cuestión de tiempo para que sea aprobada por la mayoría guinda y sus aliados en ambas cámaras. Así que aquellos con doble nacionalidad, vayan buscándole por otro lado.
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con las inoxidables de la jefa. Venga, venga, más música. Son las inoxidables de la jefa. 4:06. Grupo Bronco, el tema se llama No es tan fácil perdonar.

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4: Venga, venga, son las inoxidables de la Jefa, son las 4:15 minutos, es Tropical Caribe, hoy nada más.

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Seguimos con todo, amigos, amigas, al puro cienazo. Las 4 ya con 21 minutos, 4:21 para ustedes en la Linares, la racita chambeadora de la Linares. Como siempre, les saludo con bastante gusto y agradeciéndoles el que estén reportándose. Muchas, muchas gracias por esa sintonía. Viene un tema con la Sonora Santanera, se llama Perfume de Gardenia.

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5: Y seguimos al cienazo, un tema con la Sonora Tropicana, se llama El Hombre Que Yo Amo. Vamos a escuchar ese tema aquí en la Jefa. Son 4:33 minutos, 4:33. Gracias por estar reportándose, mis amigos. Gracias por esta sintonía.

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1: Hoy nada más. Pura buena rola aquí en las inoxidables. Otra con Bronco, un tema que se llama El Conquistador. Son 4:37 minutitos.

0: en las inoxidables, algo romántico, pero ¿qué creen? Tenemos que irnos al corte comercial después, una con viento y sol.
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3: Seguimos al cienazo, viene Laura León. Y suavecito se llama esa rolita, vamos a escucharla en Las Inoxidables de la Jefa. Pidan su canción, soliciten su tema, les voy a complacer de bolón ping-pong. Esta le gusta a Yeyo, y nos escucha en Fortines.

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1: Para ustedes que sintonizan por allá en Carranza 2, gracias por la sintonía, mis amigos. Para ustedes en el municipio de González, seguimos al 100 aquí en La Jefa, pura pegacera, complaciéndole.

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1: Hola, ¿qué tal, amables amigos? Con el gusto de saludarlos. Ya estamos a mitad de semana, miércoles, y a esta hora, como es costumbre, enlazados en todas nuestras estaciones de Organización Radiofónica Tamaulipeca, con mucho entusiasmo para traerles la información de lo que en historia ya está escrito. Pero también hay agenda, la cual hemos seleccionado para traerles en este espacio. Así que quédense con nosotros. Esto es ORT Noticias en los deportes. Comenzamos con información de la Leagues Cup. Bueno, es la noticia de lo que sucedió el día de ayer, por lo pronto, en esta jornada de martes, donde los equipos mexicanos dejaron fuera, eliminando, porque esta fase de cuartos de final es así, a eliminación directa a los equipos de la MLS. Primero, los Esmeraldas de León derrotaron 3-0 al Red Salt Lake, esto en el Commerce City de la ciudad de Utah, en este estado norteamericano, y donde en el Dick Sporting Goods Park ganó el equipo Esmeralda con goles de Didier Cambindo al 21 y al 72 y de Sebastián Vegas al 66, goleada. Por otro lado, los Rayados del Monterrey hicieron su chamba también, y a pesar de que estaban batallando con el Chicago Fire en Bridgeview, allá en Illinois, en el Toyota Park, Víctor Guzmán, el Pocho, con un gol al 45+4, luego empataría Philip Sinkerjanel al 59 y Orbelín Pineda al 83 marcaría el gol de la diferencia y avanza el equipo de Rayados. Ya están instalados tanto León y Monterrey en las semifinales. Falta conocer los otros dos invitados a esta fase. Toluca contra el Austin FC, esto en la capital tejana, será a las 6:30 de la tarde, y más tarde, a las 8:45, tiempo del centro de México, las Águilas del América visitan al Columbus Crew. Vamos con información de lo que sigue en complemento para el día de mañana, dentro de la actividad de la jornada, partidos pendientes de la fecha 1 del fútbol español. Celta de Vigo mañana contra los Osasuna a las 12:30, y el Barcelona enfrentará a la 1 de la tarde al Athletic de Bilbao. Información de la MLS, de los resultados de la más reciente actividad celebrada allá en Estados Unidos. Orlando City derrota 2-1 al Red Salt Lake. El equipo del Cincinnati empata 1 con Seattle Sounders. Nashville derrota 3-2 al Columbus Crew, que será hoy el rival de las Águilas del América. Whitecaps golea 5-0 al Dallas. San Diego FC también goleó 3-0 al Colorado. Victoria muy abultada del Minnesota 5-1 ante el San Jose Earthquakes. Y el San Luis City dio cuenta del Dynamo de Houston 2-1. Por su parte, el New York Red Bull y el Chicago Fire empataron 1, entre otros de los resultados celebrados en la MLS. Vamos con la Liga Nacional de Baloncesto Profesional. Buenas noticias, porque se dividió en triunfos la serie celebrándose en Tampico, en el campus de la Universidad Autónoma de Tamaulipas, campus de la UAT, allá en el sur de nuestra entidad, y donde el equipo de correbásquet de la UAT derrotó 78-74 los líderes, los Soles de Mexicali. Por otro lado, Astros derrotó 88-79 al equipo del Calor. Fresnillo también ganó a Freseros 87-84. Entre los resultados, el próximo rival de Corre Victoria, de Corre Básquet, será Panteras de Aguascalientes, allá en Aguascalientes. En los deportes, José Vélez Azar.
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6: Las Cougars y el tema se llama Qué Bonito. Tengo un saludo con mucho gusto, con mucho, mucho gusto para Jesús Jaciel desde Dayton, Ohio, en la Unión Americana. Está escuchando la Jefa. Dice que saludos para su amigo el Cumbias, ahí por la Galeana, de parte de su amigo, de su cliente, Jesús Jaciel. Saludos, pásala bonito, gracias por la sintonía. Déjame, busco ese tema para complacerte.

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1: ¿Buscas consentir tu piel de forma natural sin descuidar tu cartera? Llegaste al lugar indicado. Hoy en nuestra tecnología doméstica cuidaremos de ti y de tu bolsillo, enseñándote a preparar unas humectantes barras de jabón con miel.
2: Y así como es importante saber qué le pones a tu piel, también lo es saber qué llevas a tu mesa. ¿Cuál fue el motivo por el que elegiste la leche que tienes hoy en el refrigerador? ¿El precio, la marca o los ingredientes que contiene? En nuestra guía de consumo de leche te compartimos información importante para que tomes la mejor decisión.
1: Acompáñanos en Revista del Consumidor Radio.
0: Revista del Consumidor. Esta tecnología doméstica está validada por el Laboratorio Nacional de Protección al Consumidor. Tome nota de los ingredientes y presten mucha atención. ¡Comenzamos!
1: Los ingredientes que vamos a necesitar son 3 tazas de base de jabón transparente cortado en cubos, media taza de agua purificada caliente, 1 1/2 cucharadas de miel de abeja, una pizca de colorante vegetal amarillo y 40 gotas de esencia de miel.
2: Los utensilios que utilizaremos son una taza medidora, una cacerola con capacidad de 2.5 litros, un tazón de vidrio con capacidad de 1.5 litros, un plato extendido, un cuchillo, una cuchara sopera, un molde de silicón, un rollo de papel aluminio, un rollo de plástico adherente para alimentos y un atomizador. Vamos al procedimiento.
1: Comenzaremos colocando los cubitos de la base para jabón en el tazón y la llevamos a baño María. Movemos hasta que se hayan derretido por completo. Vertemos en una taza la miel, el colorante y la esencia. Mezclamos y dejamos reposar unos minutos. Después, agregamos el agua caliente.
2: Cuando la base para jabón esté completamente derretida, añadimos la mezcla de miel y revolvemos hasta incorporar todos los ingredientes. Retiramos el fuego y vertemos la preparación en los moldes. Si no cuentas con moldes de silicón, puedes utilizar vasos desechables recubiertos con una capa de aceite mineral para facilitar el desmolde.
1: Si notas que se formaron burbujas en la superficie, puedes eliminarlas rociando alcohol del 96 utilizando un atomizador. Esto ayudará a que el jabón tenga una textura lisa. Dejamos enfriar a temperatura ambiente y posteriormente refrigeramos por 30 minutos para solidificar.
2: Ahora desmoldamos los jabones y los envolvemos en papel aluminio, después en plástico adherente para alimentos. Y así de fácil, en tan solo 40 minutos quedaron listas nuestras barras de jabón con miel. Recuerda almacenarlas en un lugar fresco y seco.
1: ¡Anímate a prepararlas! Esta receta rinde para 6 barras, tiene una caducidad de 6 meses y un costo promedio de $118.34.
2: Si prefieres seguir el paso a paso en video, recuerda que puedes ver esta tecnología doméstica en nuestro canal de YouTube, Profeco TV. Ahí encontrarás muchísimas recetas para ahorrar y hacer tú mismo los productos en casa, teniendo la certeza de la calidad en los ingredientes que utilizas.
1: Aprende a hacer desde un gel para el cabello o un champú para lavar el auto, hasta jamón artesanal o unos deliciosos enjambres de chocolate.
2: Presúmenos cómo te quedaron tus jabones. Etiquétanos en Instagram con el hashtag Tecnología Doméstica Profeco y menciona a @revistadelconsumidor.mx. Nos escuchamos en la próxima Tecnología Doméstica. En el mundo, más de 6.000 millones de personas consumen leche de vaca y sus derivados. Así lo confirman los datos de la Organización de las Naciones Unidas.
1: Es un clásico en nuestro desayuno o cena, pero más allá de la costumbre, ¿qué nos aporta exactamente un vaso de leche?
2: Para empezar, aporta vitaminas A, C y E, que son grandes antioxidantes para tu piel y vista, además de complejo B para tus glóbulos rojos.
1: Por otro lado, el calcio, la vitamina D y el magnesio trabajan juntos para darle fuerza a tus huesos, músculos y cuidar tu corazón.
2: De hecho, incluir tan solo un vaso al día es clave para evitar la disminución de la densidad ósea y prevenir la pérdida de movilidad.
1: Su aporte de calcio protege a todas las edades. Un solo vaso cubre más de la mitad del que necesita una niña o niño en pleno desarrollo.
2: Y casi una tercera parte de lo que requiere un adulto, una mujer embarazada o un adulto mayor. Todo en el mismo vaso.
1: Ahora bien, recuerda que la leche se clasifica principalmente de acuerdo a su procesamiento térmico y su contenido de grasa. Así que podemos dividirla en dos tipos.
2: Por un lado está la leche pasteurizada, que requiere refrigeración y suele comercializarse en envases de plástico flexible o botellas transparentes, además de tener un periodo de vida más corto.
1: En cambio, la leche ultrapasteurizada generalmente se comercializa en envases opacos para proteger vitaminas sensibles a la luz, como la A y la B2. Cuenta con mayor vida útil comercial y no necesita refrigeración antes de abrirse.
2: Ambas las puedes encontrar como entera, descremada si buscas menos porcentaje de grasa, o deslactosada reducida en lactosa o libre de ella.
1: En la revista del consumidor incluimos una guía completa de precios de leche en polvo, pasteurizada o ultrapasteurizada de distintas marcas, tamaños y empaques. Esta información se recabó a través del programa ¿Quién es quién en los precios? De la Profeco.
2: Recuerda que existe la leche del bienestar. Es una alternativa de bajo costo para contribuir al bienestar de la población más vulnerable del país. Hay más de 12.000 lecherías en el país. Puedes ubicar la tuya y consultar costos en liconsa.gob.mx/padron/puntos-de-venta.php.
1: Presta atención a los siguientes tips para que tu compra sea segura y le saques el máximo provecho.
2: Compara precios. Revisa siempre el costo por litro o kilogramo, porque puede variar bastante entre marcas y presentaciones.
1: En el súper o la tiendita, checa la fecha de caducidad para elegir las opciones con mayor vida útil y asegúrate de que el envase no tenga golpes, abolladuras o fugas.
2: En casa evita el desperdicio comprando el tamaño que realmente consumirás y acuérdate de mantenerla en refrigeración antes de consumirla o después de abrirla.
1: Y para terminar, consulta a un especialista en nutrición para saber qué tipo de leche se adapta mejor a ti.
2: Así que la próxima vez que te sirvas ese vaso de leche, recuerda que no solo estás disfrutando de un gran sabor, sino llenando a tu cuerpo de energía y nutrientes.
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2: Para acceder a todos los contenidos que la Revista del Consumidor tiene para ti, suscríbete a través de nuestra página revistadelconsumidor.profeco.gob.mx.
1: Síguenos en nuestras redes sociales. En Facebook nos encuentras como Revista del Consumidor MX y Profeco Oficial. En Instagram estamos como @revistadelconsumidorMX y @profecooficial. 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
7: ¿Qué tal, amigos? Hoy nada más, un tema que me están pidiendo con el grupo Topaz. Se llama Muchacho Pobre. Vamos a recordar esta rolita, vamos a escucharla aquí en Las Inoxidables. Pura pegacera, damas y caballeros. Seguimos complaciéndole.

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1: Seguimos con todos mis amigos, mis amigas, seguimos al puro 100 complaciéndoles. Me piden una con Rigo Tobar, claro que les voy a complacer con una cancioncita con Rigo Tobar aquí en Las Inoxidables, la de mi amiga, mi esposa, mi amante. Se las mando rápidamente. Gracias por estar en sintonía, gracias por permitirme acompañarles en esta tarde agradable, cuando son ya las 5:28.

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6: Seguimos con todas las inoxidables, tema que me están pidiendo, se los mando de bolón ping-pong, esto con la mafia, se llama Me Estoy Enamorando. Excelente tarde, 5:46, excelente tarde, ánimo.

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1: Amigos, amigas, parte final de Las Inoxidables. Por este día, por supuesto que sí. Mañana regresamos en punto de las 4, de 4 a 6 de la tarde. Pura pegacera, pura inoxidable, amigos, amigas. Gracias por esa sintonía. A seguir pasándola muy bien en esta tarde. Estamos en la que manda y tú haces la programación con tus llamadas, con tus mensajes. Tú nos dices, nos indicas cuál quieres escuchar. Yo te estoy complaciendo.

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